0: se contienen.
1: Pero la pasión por el fútbol sigue intacta y volverá en la próxima edición. 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
4: 6-1.
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0: 5.3.
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2: 6:10.
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2: 6:12.

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2: 6:20.
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0: No quiero olvidarte, se llama el tema con Viva Nativa. Continuamos en esta tarde aquí en Suprema Radio.
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3: 6:31.
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2: 6:40.
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6: 643.

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1: 6:51.
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2: 7-1.
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2: 7-4.
18: Continuamos en esta noche y vamos a presentarles más música ahora con la participación de la arrolladora banda El Limón.

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1: 7:10.
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3: 713.
4: Continuamos, la temperatura continúa en 18 grados centígrados. Es José Cuen y Jorge Medina, así como Calibre 50, con este tema que vamos a escuchar a continuación.

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2: 7:20. 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
2: 724.

Son las 7:28, estamos de regreso para continuar con más de nuestro espacio musical de este viernes. Es 10 de este mes de julio 2026. Gracias por estar con nosotros. 10 destacados.

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2: 7:32.
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2: 7:34.

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2: 7:42.
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2: 7:44.

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1: 7:53.
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1: 7:55.

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2: 8-2.
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2: 8-4.
8: Continuamos con la voz de Alejandro Filio.

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0: noches, estamos ya con ese espacio de póstumas correspondiente a esta noche de viernes, con motivo de los 7 meses del fallecimiento del señor Francisco Álvarez Montoya. Se invita a familiares y amigos al novenario de rezos por el descanso de su alma, del 9 al 17 de julio a las 5:30 de la tarde, en el Templo de la Virgen de la Asunción del barrio de Mexicanos. El rezo del 17 de julio será a las 5 de la tarde en punto. La misa de Requiem será el 17 de julio a las 6 de la tarde en el mismo templo. Por su asistencia, sinceros agradecimientos de la familia Álvarez Hidalgo. Sobrinos agradecen a quienes los acompañaron con motivo del fallecimiento de la señora Etelvina Cruz Díaz. Al mismo tiempo invitan al novenario de rezos por el descanso de su alma del 3 al 11 de julio a las 6 de la tarde en Prolongación Insurgentes número 113, barrio de San Diego. La misa de Requiem será el 11 de julio a las 9 de la mañana en el Templo de San Diego. Por su asistencia, sinceros agradecimientos. Con motivo de los 7 meses del fallecimiento de la señora Marta Luz Jiménez Rodas, invita a familiares y amigos al novenario de misas y rezos por el descanso de su alma del 8 al 16 de julio. Las misas a las 7:50 de la mañana en el Templo de la Sagrada Familia de la Colonia Los Pinos. Los rezos a las 6:30 de la tarde en Segunda Calle de Los Pinos, número 25M. La misa de Requiem será el 16 de julio a las 7:50 de la mañana en el mismo templo. Por su asistencia, sinceros agradecimientos de sus hijos, nietos y demás familiares. Con motivo de los 7 meses del fallecimiento de la señora Juanita Gómez Sánchez, invita a familiares y amigos al novenario de rezos por el descanso de su alma del 14 al 22 de julio a las 6 de la tarde en punto, en Calzada de la Escuela número 1, barrio de San Martín. La misa de Requiem será el 22 de julio a las 9 de la mañana en el Templo de San Martín de Porres, de la Quinta San Martín. Por su asistencia, sinceros agradecimientos de las familias Díaz Solís y Díaz Gómez. Con esto estamos llegando prácticamente ya al final de esta que es la tercera y última emisión de Póstumas en este 10 de julio. Gracias, como siempre, por estar con nosotros, por preferirnos. Nos vamos a ir con la continuación de nuestra programación correspondiente a esta noche de viernes. Así es que nos vamos con la música que tenemos en esta ocasión. Vamos a presentarles la siguiente selección que tenemos, musicalmente hablando. Después de la despedida, nos vamos a ir con Alexandre Pires. Pero mientras tanto, nos despedimos con la información acerca de la temperatura que prevalece. Está refrescando un poquito más aquí en San Cristóbal. Está en este momento la temperatura ambiente en 14 grados centígrados. Continuamos.
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0: Voy a echar una rola. ¿Qué? Échate este... ¿Una mañana? Va.
1: Ahora sí pásame el tequila.

Gracias. ¿Quién presta la casa para seguir el Rebel? ¿Qué, que alguien preste casa para seguir tocando o qué?

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2: 8:32.
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10: 8:34. Revista del Consumidor Radio.
11: ¿Estás pensando en una nueva pantalla para ver el Mundial? Antes de gastar tu dinero, escucha esta información.
10: Antes, durante y después del Mundial, la Profeco es el árbitro en tus compras. Escucha, Revista del Consumidor.
11: El Laboratorio Nacional de Protección al Consumidor analizó 49 pantallas LED de entre 40 y 65 pulgadas.
10: Todos los modelos analizados son Smart TV y permiten conectarse por Wi-Fi a servicios y plataformas de contenidos audiovisuales en línea.
11: Lo que debes saber.
10: Las pantallas LED no necesitan fluorescencia para iluminarse y gracias a ello tienen algunas ventajas. Consumen menos energía, dan más brillo, colores precisos y reproducen video. Videos de formatos avanzados.
11: Actualmente existen tecnologías como OLED, QLED y Mini LED que buscan mejorar el contraste, el color y profundidad de imagen.
10: Ya es común encontrar resolución 4K UHD e incluso 8K para contenidos con muchísimo detalle.
11: Esto las convierte en la opción ideal para deportes, películas, videojuegos o
10: para gritarle al árbitro en ultra alta definición. ¿Cómo se verificó la calidad de las pantallas?
11: Para revisar la calidad de la imagen se tomaron en cuenta el color, el contraste, la uniformidad de la imagen en toda la pantalla y el nivel del color negro.
10: Entre más se logre un negro profundo, es mejor calidad de imagen.
11: Por el contrario, los modelos que solo alcanzan un gris oscuro perdieron puntos en su calificación.
10: Para evaluar la calidad de audio, el laboratorio implementó una metodología propia que le permitió identificar la fidelidad y la distorsión del sonido.
11: Aunque la mayoría de las pantallas integra bocinas sencillas por su diseño delgado, algunas cuentan con conexiones o salidas de audio digital ideales para conectar barras de sonido o teatros en casa.
10: También se evaluó la información comercial porque esta es indispensable en todos los productos que adquirimos.
11: Casi la mitad de los modelos analizados no cumplieron con todos los

0: 3 pulgadas tienen un rango de precios de menos de 3,000 a más de 6,000. La mayoría de ellas calificaron con MB.
1: Los modelos de 50 pulgadas son buenos y muy buenos en calidad. Andan de 4,000 a 8,000 pesos.
0: De las pantallas de 55 y 58 pulgadas, la más accesible calificó con MB. Cuesta poco más de 5,000 pesos.
1: Las más caras de este tamaño calificaron con excelencia. Una cuesta alrededor de 18,000 pesos y la otra casi 21,000.
0: De los modelos de 65 pulgadas, el de precio más bajo está en poco más de 8,000 pesos y es muy bueno en calidad.
1: En cambio, otro que obtuvo una calificación menor llega a más de 20,000 pesos.
0: El modelo de 65 pulgadas que logró la excelencia tiene un precio de casi 25,000 pesos.
1: Antes de comprar una pantalla, toma esto en cuenta.
0: Sé honesto, ¿realmente necesitas pagar por atributos adicionales? Porque sí, muchas veces terminamos pagando funciones que nunca usamos.
1: Verifica qué conexiones incluye.
0: Y revisa las apps integradas y servicios de streaming disponibles.
1: Recuerda que algunas plataformas requieren suscripción para funcionar.
0: Tips: solicita que te sellen la garantía. Es indispensable para cualquier reclamo.
1: Fotocopia el recibo de compra. El papel térmico se degrada, se borra y por eso debes contar con una fotocopia o respaldo digital.
0: Analiza si conviene la garantía extendida. Algunas tiendas ofrecen ampliarla.
1: Implica un gasto adicional que, ante una avería, puede incluir la reparación o la sustitución de la pantalla.
0: Para conocer más detalles del estudio de calidad de pantallas LED, así como recomendaciones para instalarla y cuidarla, consulta la revista del consumidor en su versión impresa o digital. Revista del consumidor. Radio.
2: Gobierno de México.

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1: 8:43.
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2: 8:45.

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2: 8:51.
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2: 8:53.

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2: 9-1.
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2: 9-3.

0: que esto suena ya.
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2: 9:12.
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2: 9:14.
8: Bien, pero seguimos y estamos de regreso para irnos ahora con un tema del recuerdo. Es la Superbanda Tierra, Viento y Fuego.

0: sentir. 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
1: 922.
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3: 924.

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1: Continuamos en esta noche, son las 9:28 y nos vamos ahora con más música. Les vamos a presentar a continuación este material a cargo de Bryan Adams.

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2: 9:36.
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2: 9:46.
3: 14 para las 10. Y ahora es Ed Sheeran.

Son las 9:51, 9 y las 10. Les deseamos un feliz descanso en esta noche de viernes. Por fin llega el viernes. Gracias a Dios es viernes. Llega el fin de semana. Un excelente fin de semana para usted, por supuesto, en compañía de toda su familia. Presuntos implicados.

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1: 9:55.
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1: 9:55.

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2: 10-3.
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2: 10-4.
7: 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Bienvenidos, crononautas. Mi nombre es Emma y seré su asistente virtual en este viaje en el tiempo. Estamos listos para iniciar el viaje en el tiempo. ¿Preparados, crononautas, para visitar los 2020s?

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1: Muy buena noche, bienvenidas, bienvenidos, viajeras y viajeros del tiempo, crononautas en sintonía de Suprema Radio 95.3 FM, WM 95.3 FM. Mi nombre es Jordán Ruiz. Emma, buena noche.
2: Buena noche.
1: Que decidió empezar, Emma, con algo de principios de este 2026.
2: Sí.
1: La canción ¿Cómo duele?, de Matiz, esto que presentaban para el 29 de enero de este 2026. De la autoría de Melissa Robles, Román Torres, Pablo Preciado, Gonzalo Hermida y Carlos Almazán, la producción de Adrián Cota y Alberto Medina también. Esto se llama ¿Cómo duele?, de Matiz, de este 2026. Gracias, Emma.
2: Sí.
1: Y también estamos listos para este viaje en el tiempo a través de la música, nuestra década, la década actual, de 2020 al 2026. Y también tenemos los estrenos para esta noche en Experimento 95. Temperatura en San Cristóbal de las Casas, una noche pues bastante templada. Una noche también que, aunque nos marque el Servicio Meteorológico Nacional 15 grados centígrados, se siente un poquito más. La sensación térmica, es lo que estábamos revisando, para San Cristóbal de las Casas es de un poquito más fresca debido al viento. Sí, si sopla el viento se siente a 13 grados centígrados, y si no, se siente a 15 grados. Anoche estábamos con 16 grados y no se sentía más o menos así el clima, pero esperamos que para mañana sea más favorable. Y de una vez, ¿cómo estará el clima mañana? De acuerdo al Servicio Meteorológico Nacional también, 13 grados en la mínima, 21 en la máxima, 70% de probabilidad de lluvia para mañana en San Cristóbal de las Casas. Eso sería a partir de las 3 de la tarde, lluvia ligera, 4 de la tarde una lluvia moderada, y de ahí regresa a ser una lluvia ligera, lo que nos marca el Servicio Meteorológico Nacional. El pronóstico está desde las 3 de la tarde y se extiende hasta las 8 de la noche. No quiere decir que va a llover todo ese tiempo, sino que dentro de esas 5 horas es que podría llover en San Cristóbal de las Casas. Eso nos lleva a que sea un 70%, pero como siempre decimos, es un pronóstico. Ayer teníamos un 65-55% de que iba a llover mañana en San Cristóbal. Ahora tenemos un 70%, esperaremos también a mañana que tal amanece el clima para San Cristóbal de las Casas, si es cierto que tendríamos esta probabilidad de lluvia bastante alta, o se queda como siempre hemos estado en esta semana también, una lluvia más, a veces lluvia, a veces no. Pero eso sí, la temperatura será de 13 en la mínima, 21 en la máxima, casi similar a lo que tuvimos hoy en San Cristóbal de las Casas. Tuxtla Gutiérrez, capital del estado, actualmente 25 grados centígrados. Para mañana, 22 en la mínima, 32 en la máxima. Baja un gradito la temperatura también en la capital chapaneca. Probabilidad de lluvia desde las 6 de la tarde y se extiende hasta las 11 de la noche. El punto más alto, 8 de la noche en la capital chapaneca. Esta probabilidad de lluvia en Tuxtla Gutiérrez. Tengo esa precaución también. Si va a viajar, mucho cuidado en la carretera. Que tenga buen viaje, feliz retorno. Recuerden, no corren mucho. Siempre se lo recomendamos a través de los micrófonos de Suprema Radio. No corran mucho, por favor. Que tengan también un buen viaje. Nosotros estamos listos con los destinos al 2020, 21, 22, 23, 24, 25 y este 2026, así como los estrenos también a través de Suprema Radio. Emma.
2: Sí.
1: Vamos al corte, antes las vías de contacto en cabina y regresamos a Experimento 95.
0: Con gusto, Jordán. Puedes comunicarte con nosotros a cabina. Búscanos en Facebook como Experimento 95. Llámanos a la línea directa 967-678-0640, extensión 106. Escríbenos al WhatsApp en cabina 967-287-8897. Es hora de ir al corte comercial, Jordán. Tenemos problemas con el enlace neuronal. Estamos trabajando en ello. Regresamos en breve. 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
4: 10:13.
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9: 10:14.
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1: 10:15 en este instante, la temperatura 15 grados centígrados. Continuamos con este viaje en el tiempo a través de la música por Suprema Radio.
0: Tenemos saludos de la línea telefónica, Jordán.
1: Gracias, Emma. Saludos para Brenda hasta la Concordia, Chiapas. Saludos, Brenda. Gracias por la sintonía. Nos pide algo de Jennifer López. Vamos a buscarla. Si entra, con mucho gusto complaceremos. Saludos para ti, Brenda. Y también algunos de los estrenos para esta noche. Claro que sí, con mucho gusto complaceremos. En un momento más nos vamos con los estrenos. Nos vamos de mientras también con algo que presentaba Flans para este 2026. Esto salía un 6 de febrero. Del 2026, año actual, la canción Trágico Mágico, una canción también que marcaba ese regreso de Flans en este 2026 a la música, de la autoría de Ceci Leos, de Marcela de la Garza y Nadir Cortés. Un gusto siempre ver a Ceci Leos, que sus canciones sean un éxito. La producción de esta canción es de Concheta Costanzo y Sebastián Aracena, entre muchos otros más. Esto se llama Trágico Mágico de Flans y regresamos a Experimento 95. Temperatura 15 grados centígrados. Emma, vámonos a nuestro destino este año a través de Suprema Radio 1016.
0: Con gusto, Jordán. Preparando nuestro siguiente destino, año 2026. Iniciamos el viaje en el tiempo con Experimento 95.

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2: 10:20.
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2: 10:21.
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5: 10:22, temperatura en San Cristóbal de las Casas, 15 grados centígrados. Vámonos con nuestro siguiente destino, Emma.
0: Sí.
5: Y esto es de Tame Impala junto con Jenny, esta canción que es Drácula, este remix junto con Jenny, que es de lo más exitoso que tiene Tame Impala en este 2026 y se sigue utilizando mucho en los videos cortos también de TikTok, YouTube y demás. Canción de la autoría de Jenny de Blackpink, también de Kevin Parker, Sarah Aarons y Carla, la producción también de Kevin Parker, Lauren Humphrey. Los dejamos con esto que se llama Drácula, el remix de Tame Impala junto con Jenny. Regresamos a Experimento 95. Esto fue presentado en este 2026, un 6 de febrero también de este año, como sencillo. Temperatura en San Cristóbal de las Casas, 15 grados centígrados. Emma, vámonos de regreso, pero hasta 2026, ahora a febrero.
0: Con gusto, Jordán. Preparando nuestro siguiente destino, año 2026. Iniciamos el viaje en el

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1: 10:27, la temperatura 15 grados centígrados. Vámonos ahora con algo más que se presentó en este 2026. Bad Angel de El Señor Anima junto con Lisa también de Blackpink. Algo que presentará como este sencillo el 8 de abril de este 2026. Canción que también fue un exitazo para Anima. De la autoría de Lisa, también de Burns, de Roger Chaget, Matteo Milleri, Naya Charles, Johannes Clark y Michael Tucker. La producción de Anima junto con Blood Pop y Burns, junto con Dimitri Vangelis y Andreas Biman. Nos dejamos con esto que es Bad Angel de Anima junto con Lisa. Temperatura en San Cristóbal de las Casas, 15 grados, 10:28. Emma, regresamos a este 2026.
0: Con gusto, Jordán. Preparando nuestro siguiente destino, año 2026. Iniciamos el viaje en el tiempo con Experimento 95.

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2: 10:31.
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2: 10:32.
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8: Empezamos con los estrenos en esta noche. Empezamos con los estrenos guapachosos. Vamos primero con los señores de la Delio Valdés junto con los Mirlos. Esto que se llama La Cuenta, sencillo que presentan para este fin de semana. La autoría de Manuel Cibrián, de Sebastián Agüero, Alejandro Bandeo y Nicolás Repeto. La producción de La Delio Valdés. Los dejamos con esto que es La Cuenta y regresamos. Experimento 95. 10:33, temperatura 15 grados centígrados. Vámonos con el primer estreno en esta noche.
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1: 10:37, temperatura en San Cristóbal de las Casas, 15 grados centígrados. Después de este estreno de la Delio Valdés junto con los Mirlos, nos vamos ahora con el creador de la electrocumbia. Ahora nos presenta la electrosalsa. Sí, y Raymix presenta esta canción que se llama Me Dolió, Electrosalsa, de la autoría de Raymix junto con Alex Orlando, producida por el mismo Raymix. También Brandon OG y Luis Enrique Coyote Mendoza, Alexander Jesús Huerta. Y esto fue en Remix Studios. Me dolió la electrosalsa ahora con Remix. Temperatura 15 grados centígrados, 10:37.
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3: 10:41.
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3: 10:42.
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6: 10:42, temperatura 15 grados centígrados. Estamos de regreso en este viaje en el tiempo a través de la música por Suprema Radio. ¿Qué les parece ahora la electrosalsa de Remix? Y nos vamos con Mon Laferte en este siguiente estreno, que presenta su nuevo sencillo Sunset Boulevard. Esta canción de la autoría de Norma Montserrat Bustamante Laferte, Mon Laferte, junto con Manu Jalil en los arreglos de esta canción, producida por la misma Mon Laferte también y de Manu Jalil. Los dejamos con Sunset Boulevard y regresamos a Experimento 95. 10:43, temperatura 15 grados centígrados. Emma, vamos con el siguiente estreno.
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1: Regresamos al viaje en el tiempo a través de la música por Suprema Radio. ¿Qué tal esto? ¿Qué es lo nuevo de Mon Laferte, Sunset Boulevard? Y nos vamos ahora con lo que presenta Pablo Alborán para este fin de semana. La canción es Tiempos Bonitos. Esto es lo nuevo de Pablo Alborán. La autoría de Pablo Alborán, producida por el mismo Pablo Alborán, junto con Tony Ancís, Tiempos Bonitos. Y también aprovechamos para saludar allí en casita. Gracias por la sintonía de nueva cuenta también para Nadia. Un abrazo enorme a la distancia, bien fuerte, esperando que se encuentre lo mejor. Y qué bueno que nos permite acompañarle en esta noche en Experimento 95. Ya este viernes 10 de julio de 2026, 10:47 de la noche. Que tenga un increíble descanso, Nadia también. Le mandamos un fuerte abrazo y gracias por la sintonía. Continuamos entonces con este estreno en Experimento 95. Esto es Tiempos Bonitos de Pablo Alborán. Y regresamos con mucho más. Emma, vamos con el siguiente estreno.
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2: 10:50. 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
2: 10:52.
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0: Regresamos al viaje en el tiempo a través de la música por Suprema Radio. La temperatura en San Cristóbal de las Casas es de 15 grados centígrados.
1: Tenemos mensajes de los crononautas.
0: Gracias, Emma. Nos escriben. Buenas noches. Podría poner una canción de Remedeus. El tema es Summer. Gracias, que tengas una linda noche. Igualmente, Sony, linda noche. Gracias por la sintonía y en casita. Esperando que se encuentren de lo mejor, Sony, tú y toda tu familia. Gracias. Con mucho gusto complaceremos con esto que nos está solicitando Remedeus. En un momento más, seguimos con los estrenos en esta noche en Experimento 95. Toca el turno a escuchar a Alejandro Sanz, que presenta Las Guapas. Y sí, ya sé, esto salió en noviembre del 2025 como parte de su disco, pero como sencillo sale este 10 de julio de 2026. Unos 6-7 meses después de lo que sería la presentación del disco oficial, pero sobre todo porque mañana empieza Alejandro Sanz gira en España. Entonces entendemos que están buscando ese hit de verano también para que sea un éxito para Alejandro Sanz. Y vaya que Las Guapas ha sido una canción también que le ha ido bastante bien. Entonces este reestreno que está haciendo Alejandro Sanz y su equipo, estratégicamente colocado porque mañana empiezan gira también, esperando que sea un gran éxito para ellos. Nos vamos con esta canción que es originalmente de la autoría de Alejandro Sanz, Andy Clay junto con Rayito y Héctor Rubén Rivera, también de Split Love, tiene un sampleo. La producción de Andy Clay y de Rayito Antonio Rayo junto con Héctor Rubén Rivera, esta canción que es Las Guapas de Alejandro Sanz. Vámonos con el siguiente estreno, Emma, y regresamos a Experimento 95, temperatura 15 grados, 10:54.
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1: 10:58, seguimos con más estrenos en esta noche. Becky G regresa con un sencillo, bueno, con remix de uno de sus sencillos también presentados en este 2026. El remix por parte de Don Diablo, esta canción se llama EPA, canción que es de la autoría de Rebeca Mary Gómez, Jamil Pierre, Sarah Shell, Kristen Spencer y Nathaniel Campani. La producción de The Beauty junto con lo que es el trabajo de Don Diablo. Los dejamos con esto que es EPA y regresamos. Experimento 95. Temperatura en San Cristóbal de las Casas, 15 grados centígrados. Vamos con el siguiente estreno, Emma.
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2: 11-1. 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
0: 11-3. 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
11: Estamos a la mitad de nuestro viaje en el tiempo a través de la música en esta noche, que nos toca estar en nuestra década 2020, 11:04 de la noche en este instante, y nos vamos con lo que nos solicitaron, Emma.
12: Sí.
11: La canción Summer de Remedeus.
12: Dame el momento para analizarlo bien.
11: Ok.
12: No encontré mucha información.
11: No te preocupes, nos vamos con esto que salió en 2021, 16 de mayo de ese año, de Remedeus, este sencillo también que es de la autoría del mismo Remedeus, la producción del mismo también, así que dejamos esto para viajar al 2021. La temperatura en San Cristóbal de las Casas 15 grados centígrados. Emma, prepara las coordenadas a nuestro siguiente destino. 11:04, ya regresamos.
12: Con gusto, Jordán. Preparando nuestro siguiente destino, año 2021. Iniciamos el viaje en el tiempo con Experimento 91.

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2: 11-9.
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4: 11:11. 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

0: regresamos a este viaje en el tiempo a través de la música por Suprema Radio. Temperatura 15 grados centígrados. Sigamos con los estrenos. Los Tacapulco, de los pioneros del surf en México, fusionado con algo de rock también. Esta canción se llama Sismic, canción de la autoría de Caleb Franco, Esteban López, Juan Muragues y Roberto Muñoz, producida por Crunchy Jackson. Esto es algo de surf en esta noche en Experimento 95, Sismic de Lost Acapulco. 11:13, temperatura 15 grados centígrados. Vamos con el estreno, Emma.
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1: 11:15, temperatura 15 grados centígrados. ¿Qué tal o no de Los Acapulco? Esto se llama Sismic. Y nos vamos ahora con algo también dentro del rock. Vamos con los estrenos internacionales. Los Rolling Stones de Rolling Stones regresan con esto que se llama Mr. Charm, el señor Carisma, del disco Foreign Tongues, esto que sale también de la autoría de Mick Jagger y de Keith Richards, producida también por Andrew Watt y también por Matt Clifford. Esto se llama Mr. Charm de el Rolling Stones. Y además continuamos con los estrenos en Experimento 95, 11, 16.
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3: 11:21.
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3: 11:22.
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1: Seguimos con los estrenos en esta noche y vaya que las bandas icónicas y legendarias dentro de la música están presentando sencillos para este fin de semana. Vámonos ahora con U2, que presenta esto que se llama Street of Dreams, Calle de Sueños, canción de la autoría de Bono, The Edge, Adam Clayton y de Larry Mullen Jr. La producción de Jackknife Lee junto con Duncan Stewart. Esto se llama Street of Dreams de U2. Vámonos con el siguiente estreno, Emma, y regresamos a Experimento 95.
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1: Regresamos al viaje en el tiempo a través de la música por Suprema Radio. Temperatura en San Cristóbal de las Casas, 15 grados centígrados. Vámonos con el siguiente estreno. Interpol presenta nuevo sencillo. Esto se llama Iron City, la ciudad de hierro, de la autoría de Paul Banks, Daniel Kessler, Samuel Fogarino y de Brad Trox. Esto de la producción de Andrew Wyatt también. Los dejamos con la ciudad de hierro, Iron City de Interpol. Y regresamos a Experimento 95. Temperatura en San Cristóbal de las Casas, 15 grados centígrados. Emma, vamos con el siguiente estreno.
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2: 11:32.
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2: 11:33.
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0: Regresamos al viaje en el tiempo a través de la música por Suprema Radio 1134, temperatura 15 grados centígrados.
1: Tenemos mensajes de los crononautas.
0: Gracias, Emma. Nos escriben: hola, Jordán, buenas noches. ¿Nos podrías programar la canción de Acid Was de Harry Styles? Que tengas un excelente fin de semana. Saludos, saludos también hasta el barrio de Las Delicias. Con mucho gusto, complaceremos con esto que nos están solicitando. Acid Was de Harry Styles. Así que, Emma.
1: Sí.
0: Vámonos con esta canción que nos solicitan, Acid Was, Harry Styles.
1: Dame el momento para analizarlo bien.
0: Ok.
1: Tal vez esto te sirva.
0: Gracias, Emma. Nos vamos al disco Harry's House, este que sería el tercer álbum de estudio, contando también Kathy Hudson como primer álbum, Harry Styles como segundo y Fine Line como tercero. Harry's House es el cuarto en total, pero tercero como Harry Styles. Esto sale el 1 de abril del 2022 de la autoría del mismo Harry Styles, Kit Harpoon y de Taylor Johnson, producida por Kit Harpoon y Taylor Johnson. Este dance pop con toque synth, algo de New Wave también, canción que fue un éxito para Harry Styles, dándole en Estados Unidos un disco de platino. En México, diamante más platino más oro. Aquí fueron dos discos de diamante, cuatro de platino y uno de oro. Fue un exitazo esta canción en nuestro país y hasta la fecha lo sigue siendo. Vámonos con este viaje en el tiempo a través de la música en Experimento 95, temperatura en San Cristóbal de las Casas 15 grados centígrados, 11:36. Emma, prepara las coordenadas a nuestro siguiente destino en Experimento 95. Nos vamos de regreso al 2022 con una de las canciones más icónicas de ese año.
1: Con gusto, Jordán. Preparando nuestro siguiente destino, año 2022. Iniciamos el viaje en el tiempo con Experimento 95.

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3: 11:40.
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5: 11:41, temperatura 15 grados centígrados. Vámonos con nuestros últimos dos estrenos en esta noche. Sean Paul junto con Simi presenta nuevo sencillo. No el de México. Es Simi de con Z de Brasil. Esta canción de la autoría de Nevardo Newton junto con Philip Meyers, Sean Paul Enríquez, que Sean Paul, Mark Meyers, y esto producido por Simi Records. Simi Records, vamos a decir mejor. Esto de Frank White también. Do It. Vámonos con lo nuevo de Sean Paul y regresamos a Experimento 95, 11:42, temperatura 15 grados centígrados. Y además vamos con el siguiente estreno.
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1: 11:44, temperatura 15 grados centígrados. Último estreno en esta noche. Hace mucho que no estrenábamos algo de Armin Van Buuren junto con Silver Panda. Esto se llama Here in My Arms, Enjoy the Silence. Y justamente un sampleo o un cover, por así decirlo, de esa canción Enjoy the Silence, de la autoría de Martin Gore, en la producción ahora de Armin Van Buuren, junto con Silver Panda y con Adria García. Los dejamos con lo nuevo de Armin Van Buuren. Temperatura 15 grados centígrados, 11:45. Emma, vamos con el último estreno de esta noche en Experimento 95.
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1: 11:48, la temperatura es de 15 grados centígrados. Ya que estamos con este estilo de electrónica, nos vamos con Alan Walker y Ava Max, que presentaron hace unas cuantas semanas, el 26 de junio, esta canción que se llama Fate. Lo hemos comentado, lo comentamos en el estreno también, canción que trae este sampleo de la canción del señor Carl Orff, esta canción también de la autoría de James Dean, de Ava Max, Alan Walker, entre muchos otros más. La producción de Alan Walker junto con James Dean, esto se llama Fate, y regresamos a Experimento 95. Emma, pues continuamos en este 2026.
0: Con gusto, Jordán, preparando nuestro siguiente destino, año 2026. Iniciamos el viaje en el tiempo con Experimento 95.

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0: Tenemos problemas con el enlace neuronal. Estamos trabajando en ello. Regresamos en breve. 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
2: 11:52.
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2: 11:54.
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13: Llegamos al último bloque en Experimento 95. La temperatura en San Cristóbal de las Casas.
0: Tenemos mensajes de los crononautas.
13: Gracias, se llama 15 grados centígrados. Saludos, bendiciones desde Cintalapa. Gracias, igualmente. Excelente noche para Pati Fabiel. Saludos también a la familia Matos Fabiel. Que bueno que nos permitan acompañarles en el final de sus actividades de este viernes. Viernes 10 de julio de 2026. Emma, nuestro siguiente destino.
0: Sí.
13: La canción Bad Decisions de Benny Blanco.
0: Dame el momento para analizarlo bien. Aquí tienes lo que encontré.
13: Nos vamos a este sencillo independiente que sale el 5 de agosto de 2022 de la autoría de Benny Blanco, junto con Blake Slatkin, Cashmere Cat, Mike Posner, Snoop Dogg. Esta producción de Benny Blanco junto con Blake Slatkin y Cashmere Cat. La canción de Benny Blanco junto con BTS y Snoop Dogg que se llama Bad Decisions, lo que fue un exitazo en 2022. Emma, prepara las coordenadas a nuestro siguiente destino en Experimento 95.
0: Con gusto, Jordán. Preparando nuestro siguiente destino, año 2022. Iniciamos el viaje en el tiempo con Experimento 95.
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0: Llegamos al final de Experimento 95.
1: Tenemos mensajes de los crononautas.
0: Gracias, Emma. También nos piden una felicitación para Silvia Matus Fabiel por su cumpleaños de parte de su hermana. Muchísimas gracias también. Ahí está el saludo de parte de Patti Fabiel para su hermana Silvia Matus Fabiel, que cumpla muchísimos años más y muchas felicidades en esta noche. Bueno, en este día también, que está de manteles largos, que sigue el festejo todo el fin de semana también. Muchas felicidades para Silvia Matus Fabiel hasta Cintalapa. Ahora sí, Emma, ya nos vamos. Que tengas excelente noche.
1: Excelente noche, crononautas. Excelente noche, Jordán.
0: Gracias. Allá en casita, cuídense mucho. Que tengan un buen descanso. Buen fin de semana. Regresamos con ustedes el lunes, 10 de la noche, con Experimento 95. El viaje en el tiempo a través de la música a la década de los 80s. Y el domingo los espero al mediodía en Domingueando, de 12 a 4 de la tarde, para estar con ustedes acompañándoles el dominguito familiar o en el trabajo, en las actividades que estén realizando. Mi nombre es Jordán Ruiz. Conmigo estuvo Emma. Buenas noches.
1: Buenas noches.
0: Y nos escuchamos hasta la próxima. Se quedan con la mejor música, solo en la mejor frecuencia, 95.3 FM.

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0: 132.
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0: 1:30

0: son las 2.
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0: 2-1.

0: Sí, Talía, ¿hablas tú?
1: Sí, ¿quién habla?
0: Eric, ¿cómo estás?
1: Bien, ¿y tú?
0: Oye, pues hoy hay una función muy buena. Quería ver si querías ir al cine.
1: ¿Ahorita?
0: Pues, es a las 8.
1: Es que me da pena.
0: ¿Pero por qué?
1: Pues porque hace mucho no te veo.
0: Yo tampoco, pero vamos, ¿no?
1: No sé, déjame ver.
0: ¿Qué tienes que ver?
1: Tengo que ver, pues, pedir permiso.
0: ¿Y a quién pídele permiso?
1: Es que ahorita no está mi mamá.
0: Entonces, ¿me hablas o te hablo al rato?
1: No, háblame al rato.
0: Ok.

0: 235.
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0: 236.

0: 3-2.
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0: 3-3.

0: 333.
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0: 334.

0: 41.
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0: 431.
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0: 432.

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2: Son las 5.
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2: 5-1.

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1: 5:10.
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1: 5:10.

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1: 5:24.
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2: 5:30.
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2: 5:30.

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1: 5:42.
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1: 5:42.

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1: 5:50.
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1: 5:51.

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2: 6-1.
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2: 6-4.
11: 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Radio.
12: ¿Estás pensando en una nueva pantalla para ver el Mundial? Antes de gastar tu dinero, escucha esta información.
13: Antes, durante y después del Mundial, la Profeco es el árbitro en tus compras. Escucha. Revista del Consumidor.
12: El Laboratorio Nacional de Protección al Consumidor analizó 49 pantallas LED de entre 40 y 65 pulgadas.
13: Todos los modelos analizados son Smart TV y permiten conectarse por Wi-Fi a servicios y plataformas de contenidos audiovisuales en línea.
12: Lo que debes saber.
13: Las pantallas LED no necesitan fluorescencia para iluminarse y gracias a ello tienen algunas ventajas. Consumen menos energía, dan más brillo, colores precisos y reproducen video. Videos de formatos avanzados.
12: Actualmente existen tecnologías como OLED, QLED y Mini LED que buscan mejorar el contraste, el color y profundidad de imagen.
13: Ya es común encontrar resolución 4K UHD e incluso 8K para contenidos con muchísimo detalle.
12: Esto las convierte en la opción ideal para deportes, películas, videojuegos o...
13: para gritarle al árbitro en ultra alta definición. ¿Cómo se verificó la calidad de las pantallas?
12: Para revisar la calidad de la imagen se tomaron en cuenta el color, el contraste, la uniformidad de la imagen en toda la pantalla y el nivel del color negro.
13: Entre más se logre un negro profundo, es mejor calidad de imagen.
12: Por el contrario, los modelos que solo alcanzan un gris oscuro perdieron puntos en su calificación.
13: Para evaluar la calidad de audio, el laboratorio implementó una metodología propia que le permitió identificar la fidelidad y la distorsión del sonido.
12: Aunque la mayoría de las pantallas integra bocinas sencillas por su diseño delgado. Algunas cuentan con conexiones o salidas de audio digital, ideales para conectar barras de sonido o teatros en casa.
13: También se evaluó la información comercial, porque esta es indispensable en todos los productos que adquirimos.
12: Casi la mitad de los modelos analizados no cumplieron con todos los elementos para hacer válida la garantía.
13: En 7 pantallas se piden más requisitos de los establecidos para hacerla efectiva.
12: Además, los instructivos de 5 modelos no presentan todos los requisitos de información. De los 49 modelos analizados, la mayoría obtuvo una calificación general de muy buena.
13: Esto significa que ofrecen un desempeño ideal para ver televisión abierta en alta definición, películas y contenido en streaming.
12: Incluso, 3 modelos lograron una calificación global de excelente.
13: Y algo interesante es que hasta los modelos con las calificaciones más bajas ofrecen un desempeño aceptable para contenidos básicos y videos por internet.
12: ¿Cómo andan en su relación precio-calidad?
13: Las pantallas de 40 y 43 pulgadas tienen un rango de precios de menos de 3,000 a más de 6,000. La mayoría de ellas calificaron con MB.
12: Los modelos de 50 pulgadas son buenos y muy buenos en calidad. Andan de 4 a 8,000 pesos.
13: De las pantallas de 55 y 58 pulgadas, la más accesible calificó con MB. Cuesta poco más de 5,000 pesos.
12: Las más caras de este tamaño calificaron con excelencia. Una cuesta alrededor de 18,000 pesos y la otra casi 21,000.
13: De los modelos de 65 pulgadas, el de precio más bajo está en poco más de 8,000 pesos y es muy bueno en calidad.
12: En cambio, otro que obtuvo una calificación menor llega a más de 20,000 pesos.
13: El modelo de 65 pulgadas que logró la excelencia tiene un precio de casi 25,000 pesos.
12: Antes de comprar una pantalla, toma esto en cuenta.
13: Sé honesto, ¿realmente necesitas pagar por atributos adicionales? Porque sí, muchas veces terminamos pagando funciones que nunca usamos.
12: Verifica qué conexiones incluye.
13: Y revisa las apps integradas y servicios de streaming disponibles.
12: Recuerda que algunas plataformas requieren suscripción para funcionar.
13: Tips: solicita que te sellen la garantía. Es indispensable para cualquier reclamo.
12: Fotocopia el recibo de compra. El papel térmico se degrada, se borra y por eso debes contar con una fotocopia o respaldo digital.
13: Analiza si conviene la garantía extendida. Algunas tiendas ofrecen ampliarla.
12: Implica un gasto adicional que, ante una avería, puede incluir la reparación o la sustitución de la pantalla.
13: Para conocer más detalles del estudio de calidad de pantallas LED, así como recomendaciones para instalarla y cuidarla, consulta la revista del consumidor en su versión impresa o digital.
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2: 6:09.
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22: 611.

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1: 6:21.
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2: 6:30.
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2: 6:31.

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1: 642.
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Muy buenos días, bienvenidos a Póstumas WM, nuestra primera emisión de este sábado 11 de julio 2026. Como siempre, muchísimas gracias por el favor de su atención a quienes nos siguen a través de la frecuencia de XHWM 95.3 FM, por internet en www.supremaradio.com, a través de la aplicación móvil de WM o aplicaciones de radios online en el mundo. Mi nombre es Miguel Ángel Narváez Corzo y estamos listos ya para llevarles los siguientes mensajes. Con motivo de los 7 meses del fallecimiento de la señora Marta Luz Jiménez Rodas, se invita a familiares y amigos al novenario de misas y rezos por el descanso de su alma del 8 al 16 de julio. Las misas a las 7:50 de la mañana en el Templo de la Sagrada Familia, Colonia Los Pinos. Los rezos a las 6:30 de la tarde en Segunda Calle de Los Pinos, número 25M. La misa de Requiem será el 16 de julio a las 7:50 de la mañana en el Templo de la Sagrada Familia, Colonia Los Pinos. Por su asistencia, sinceros agradecimientos, hijos, nietos y demás familiares. Con motivo de los 7 meses del fallecimiento de la señora Juanita Gómez Sánchez, se invita a familiares y amigos al novenario de rezos por el descanso de su alma del 14 al 22 de julio a las 6 de la tarde en punto, en Calzada de la Escuela número 1, barrio de San Martín. La misa de Requiem será el día 22 de julio a las 9 de la mañana en el Templo de San Martín de Porres, la Quinta San Martín. Por su asistencia, sinceros agradecimientos, familias Díaz Solís y Díaz Gómez. Sus hijas, hijos políticos y nietos agradecen a quienes los acompañaron durante la enfermedad y fallecimiento del señor Antonino Benedicto García Montoya. Al mismo tiempo, invitan al novenario de misas y rezos por el descanso de su alma del 9 al 17 de julio. Las misas a las 7:15 de la mañana en el Templo de San Francisco. Los rezos a las 5:30 de la tarde en calle Cintalapa número 14A, barrio del Cerrillo. La misa de Requiem será el día 17 de julio a las 7:15 de la mañana en el Templo de San Francisco. Por su asistencia, sinceros agradecimientos. Respetuosamente, Funerales y Velatorios Reyes, oficina en Calzada Tlaxcala número 80, barrio de Tlaxcala. Velatorio calle Ejército Nacional número 79D, barrio de Guadalupe. Sucursal calle Tulipanes 184, fraccionamiento La Paradera. Teléfonos 967-107-6908 y 967-683-1581.

Es así, de esta manera, que llegamos al final de Póstumas WM, nuestra primera emisión de este sábado 11 de julio 2026. Y como siempre, agradeciendo a todos ustedes por el favor de su atención, invitándoles a escuchar la segunda emisión de Póstumas WM, hoy a las 12:20 de la tarde, con Carlita Gamboa. La tercera emisión, a las 8 de la noche, con Héctor Santiago. Y ahora también invitarlos a que se queden en sintonía. Continúa nuestra programación y llega en unos minutos más el momento de enterarse de todo lo que acontece en San Cristóbal, Chiapas, México, el mundo. Las noticias por Suprema Radio, con la voz, la experiencia, profesionalismo, ética de Carmen Liébano. Al término de las noticias, goza la marimba con Carlita Gamboa. Al término, Regina Ayanegui nos traerá un programa de interés común. A las 12 del día, llegará Carlita Gamboa de nueva cuenta. Enhorabuena. A las 2:30 de la tarde, volverán las noticias con Alejandro Díaz y Carmen Liébano. A las 4 de la tarde, Félix López. A las 8 de la noche, Héctor Santiago. Y a las 10, Pancho Ruiz con Metamorfosis. Continúa durante este fin de semana con la mejor programación por la mejor estación, WM 95.3 FM. Póstumas WM, producción de Suprema Radio. Dirección Francisco José Narváez Rincón. Emi Narváez, feliz fin de semana. Hasta la próxima.

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2: 7-1.
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0: Hola, ¿qué tal? Muy buenos días. Los saludamos con muchísimo gusto. Es fin de semana, día 11 de julio de 2026. Estamos transmitiendo en vivo, como todas las mañanas, desde la ciudad de San Cristóbal de las Casas, Chiapas, México. Y agradecemos siempre el que esté con nosotros. La invitación es que se quede en los próximos minutos. Mi nombre es Carmen Liébano y corresponde saludar en esta mañana. Muchísimas gracias a Jordán Ruiz, que está en controles técnicos.
1: Carmen, muy buen día también a todo nuestro auditorio, esperando que estén de lo mejor. Buen provecho para los que están desayunando, los que están ya en las actividades, permítanos acompañarles desde ahorita y toda la mañana, tarde y parte de la noche también con Suprema Radio. Y estamos listos para la información de este sábado, 11 de julio de 2026, 7:06 de la mañana, temperatura 15 grados centígrados.
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0: Aún no hay información oficial del presunto levantón o detención de una mujer en San Cristóbal de las Casas. La información la tendremos con Roberto López. Y en el mes de mayo falleció un brigadista de protección civil de El Parral, Chiapas. Él resultó quemado al combatir un incendio y ahora su familia denuncia que nunca tuvieron apoyo por parte de las autoridades. Se llevará a cabo próximamente una campaña gratuita de esterilización canina y felina en San Cristóbal de las Casas. Y con información de Manuel Martínez, el Centro de Textiles del Mundo Maya realizará talleres gratuitos de verano.
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0: Antes de la información en esta mañana, como siempre, como todos los fines de semana, revisamos cuáles son los días internacionales, estos días mundiales que enmarcan esta fecha, en esta ocasión 11 de julio. El día de hoy es el Día Mundial de la Población y es que el Fondo de la Población de las Naciones Unidas estableció esta fecha como el Día Mundial de la Población, fecha para crear conciencia sobre la dinámica demográfica, la salud sexual y reproductiva y los derechos humanos. Este año, de esta manera, este Fondo de Población de las Naciones Unidas impulsa como tema central, haciendo realidad las esperanzas y aspiraciones de las juventudes, hoy y hacia el futuro, un tema que invita a garantizar que las juventudes cuenten con las herramientas, oportunidades y derechos necesarios para alcanzar su máximo potencial, cuando en nuestra región representan el mayor volumen de la población por un par de décadas. Y también el día de hoy es el Día Mundial del Caballo, y es que pocos animales, o es uno de los animales que ha contribuido al progreso humano de forma evidente y muchas veces también discreta, porque hay algunas personas que lo desconocen, y es por eso que se estableció este día, porque es un reconocimiento especial y oficial a este animal. Según datos de la FAO para 2023, se calcula que habían más de 60 millones de caballos en todo el mundo. Ellos han arado los campos, han contribuido en el transporte de personas y bienes, trabajado como animales de tiro en minas, han ganado y perdido guerras y han reconfortado corazones, han ayudado a sanar a muchas personas y siguen teniendo una importante labor en el progreso humano. Por ello, la Asamblea General de la ONU ha proclamado el Día Mundial del Caballo a celebrarse cada 11 de julio. lo ha hecho en resolución, en una resolución el 3 de junio de 2025, reconociendo las múltiples formas en que estas nobles criaturas han transformado la historia humana, desde la agricultura y el transporte hasta el deporte y la cultura, o tratamientos terapéuticos para todo tipo de dolencias y condiciones humanas. Esta fecha anual celebra no solo su papel histórico, sino también la conexión profunda entre humanos y equinos. Estos animales que son realmente bellos y que han ayudado, que es importante, hablando acerca de estos tratamientos terapéuticos, la equinoterapia, está también estas constelaciones con caballos, etcétera, etcétera. Así que el día de hoy es el Día Mundial del Caballo. Y en México es importante señalar, es el Día del Panadero. Se celebra en diferentes fechas según la región y varía por estados. Por ejemplo, se conmemora el 11 de julio en el sureste como Yucatán y Chiapas, el 4 de agosto en otras regiones como Oaxaca. Así que hoy muchísimas felicidades a todos los que nos escuchan. Y bueno, la verdad es que muchos de nosotros somos panaderos de corazón, pero obviamente porque degustamos estas delicias, pero agradecemos a esas personas que tienen esas manos mágicas y que nos regalan todas las mañanas esas delicias. Muchas felicidades, y para eso no podía faltar en este día el trabajo de Héctor Aguilar Moreno, que por cierto le mandamos un gran saludo. El día de hoy no nos pudo acompañar, todos los sábados siempre está en cabina, muy atento a las llamadas telefónicas. El día de hoy no podrá estar con nosotros, él se encuentra bien, pero tiene algunos compromisos. Sin embargo, nos regala este trabajo que él ha preparado en este Día del Panadero. Escuchemos.
5: En algunos estados del sur del país se celebra el Día del Panadero, pero en otros se festeja el 5 de diciembre, ya que en México quedó instituido como Día Nacional de celebrar el quinto día del último mes del año. En el continente europeo se conmemora el 16 de mayo, en otros países son diferentes las fechas y a nivel mundial no hay una fecha específica. El panadero o panadera es aquella persona que desde muy temprano se levanta para preparar el material, comenzando con el horno de gas o eléctrico. Años atrás los hornos eran de tierra o ladrillo, se utilizaba leña para el fuego. El personal tiene que estar presente desde muy temprano para comenzar a trabajar, ya que es una labor que comienza desde la madrugada y concluye por la noche. En San Cristóbal de las Casas recordamos a muchos de ellos que se dedicaron a este oficio. Ellos son a don Felipe Hernández Guzmán y su esposa doña María Hernández, a doña Toyita Bermúdez, a doña Conchita López de Aguilar, a don Ruperto Ruiz Sánchez y su señora esposa, a don Lalo Román y su esposa Josefita Cruz, a don Adolfo Hernández Hernández, y saludamos a todos los que se dedican a este oficio. Y es por esto que platicamos con la señora Mari Amparo Hernández Hernández, que lleva 56 años con la elaboración del pan.
6: Pues yo, mi mamá preguntó qué oficio quería yo, y yo le dije que panadera. Me dijo que otro oficio, yo le dije que no, que panadera, que yo y panadera. Y busqué, aprendí, y hace 56 años que trabajamos el pan.
7: ¿Con quién fue que aprendió el oficio de la panadería?
6: Ay, aprendí en la casa de doña Celia Moreno, que en paz descanse, del señor Fidencio Flores.
7: ¿De ahí del barrio de Santa Lucía?
6: De barrio de Santa Lucía, frente al seminario, ahí aprendí. Ya después traje una señora para que nos terminara de enseñar y nos... Dios se lo pague, que en gloria está la señora, nos enseñó a hacer de todo, hasta el marquesote, que era con molinillo.
7: Antes el pan se horneaba con leña, y ahora pues ya son hornos eléctricos.
6: Miren, nosotros trabajamos 25 años con hornos de leña, y ahorita y los demás años estamos trabajando con hornos de gas. Entonces, porque nos los prohibieron las autoridades forestales. Tuvimos varias reuniones con ellos que si no dejábamos de trabajar la leña, que nos iban a embargar las casas. Y por eso pues tuvimos que dejarlo con pena, pues con tristeza, porque ya estábamos acostumbradas.
7: ¿Cuál es el tipo de pan que busca más la clientela?
6: Pues la verdad le voy a decir que el pan se va para distintas partes. Y el que busca más, pues es el más económico, ¿verdad? El pan chico, que se va para donde quiera. Se va para Ocosingo, para Villahermosa, para distintas partes. ¿Tú?
0: Pues ahí está la información, esta nota de Héctor Aguilar Moreno. Y bueno, un gusto de verdad poder escuchar la voz de la señora María Amparo Hernández Hernández. Y bueno, muchísimas gracias también por el trabajo que ella y varios realizan. Y sobre todo acá en la ciudad de San Cristóbal de las Casas, de verdad, qué delicias. Y también Héctor Aguilar Moreno nos comparte, nos dice que le envían los siguientes nombres también para ser recordados. Son panaderos ya fallecidos, como por ejemplo la señora María Ramos, Josefita López Ramos y Lupita Ramos, es lo que nos comparte en este momento Héctor Aguilar Moreno. Y bueno, seguramente hay muchos más que quisiéramos enlistar en este momento, pero nuestro reconocimiento con todos ellos, quienes ya fallecieron y obviamente quienes continúan con la tradición, quienes hacen pues esos panes tan deliciosos que todas las mañanas muchos de nosotros somos afortunados y debemos de ser agradecidos porque tenemos ese pan en casa. Hay que disfrutarlo, hay que compartirlo, y sabemos muy bien que cuando también nos vienen a visitar muchos turistas de nacionales y también del extranjero, cuando prueban los panes, pues siempre se quieren llevar panes de San Cristóbal de las Casas. Claro que sí, se los tienen que llevar, y bueno, nosotros también podemos hacer estos grandes regalos que son grandes detalles, porque cuando consientes al estómago, vaya que sí, ganas también corazones. Y vamos ahora con más información, vamos a cambiar drásticamente de tema en esta mañana, y nos vamos con una denuncia que se estaba dando a conocer el día de ayer, porque urgía la atención por parte de Zapam, esto acá en San Cristóbal de las Casas, en la calle Guadalupe Victoria. Esto es lo que compartía nuestro compañero Roberto López acerca de lo que estaba ocurriendo.
8: Es urgente, por favor, que Zapam haga algo con esta gran fuga de drenajes que, bueno, colapsaron o reventaron de varios domicilios de la calle Guadalupe Victoria, muy cerca de la calle 2 de Abril. Vea usted, ahí baja toda esta agua de cochinadas, son aguas negras, aguas de drenajes, y están contaminando, apestando, ingresando a los domicilios, y por supuesto los vecinos están inconformes por esta situación que se dio, y claro, están pidiendo la atención de manera urgente, rápida, de los del Zapam. Por favor, autoridades, acudan para esta situación. Y claro, como le dijimos, los vecinos se manifestaron en esta avenida o calle Guadalupe Victoria. Ellos, por supuesto, dicen que si no son atendidos van a tener que cerrar esta vialidad. Ojalá no se llegue a eso y los del Zapam acudan rápidamente a desasolvar esos drenajes para que se evite toda esta gran contaminación en la calle Guadalupe Victoria, muy cerca de la calle 2 de Abril, aquí en San Cristóbal de las Casas.
0: Pues ahí está esta denuncia, y sí, salieron los vecinos con carteles en mano, precisamente muy preocupados por lo que estaba ocurriendo. Horas más tarde, de acuerdo a la información de Zapam, este comunicado mencionaba que personal de guardia del sistema de agua potable y alcantarillado municipal había atendido ya esta obstrucción en la línea de drenaje sanitario ubicado sobre la calle Guadalupe Victoria en el barrio de La Merced, aunque en fechas recientes dice no se habían recibido reportes de esta zona y la red ha recibido mantenimiento preventivo durante los trabajos. que se realizaron, se extrajo una considerable cantidad de material textil, así como diversos residuos sólidos que impedían el correcto funcionamiento del drenaje. Ante este tipo de situaciones, APAM hizo un llamado también a la ciudadanía para evitar arrojar textiles, basura y otros desechos a los drenajes, ya que estos materiales provocan, pues obviamente, obstrucciones que afectan el funcionamiento de la infraestructura sanitaria. Asimismo, se exhortó a la población a no dejar bolsas de basura sobre la vía pública. Se recomienda esperar el paso del camión recolector, depositar los residuos directamente en la unidad cuando se escucha la campana, evitando así que la basura sea arrastrada por la lluvia hacia las alcantarillas y genere taponamientos. Ese fue parte del comunicado que Zapam pues emitió el día de ayer, mencionando que fue atendido este reporte. Esperemos que todo esté bien, ya nos lo dirán los vecinos del barrio de la Merced. Y bueno, este llamado que sí es importante y que se hace constantemente a la ciudadanía en general, porque también a todos nosotros nos corresponde obviamente hacer y ser responsables. ¿Cuántas veces no se ha mencionado que tenemos que tener cuidado con la basura, no tirar la basura en la calle? En cuanto a las bolsas de basura que pues sacamos de nuestros hogares, hay que ser muy conscientes, y lo más recomendable siempre es esperar que el camión recolector pase, y cuando pase la campana, entonces cada uno pues llevar precisamente esa bolsa de basura al camión correspondiente. Pero pues entre todos tenemos que cuidarnos, tenemos que cuidar nuestra ciudad, y es una manera de evitar precisamente que este y otros problemas se generen en la ciudad. Son las 7 de la mañana con 21 minutos, tenemos que ir al primer corte.
1: Temperatura en San Cristóbal de las Casas, 15 grados centígrados.
9: 722.
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0: 7:26 a.m, estamos de regreso y en otros temas en esta mañana. Este caso lo compartimos en su momento en el mes de mayo. Exactamente en ese mes nos enteramos de una lamentable noticia y nos referimos a que uno de los brigadistas de Protección Civil del municipio de El Parral, en las inmediaciones de la Sierra Madre de Chiapas, resultó quemado un 22 de mayo en el combate a un incendio en la comunidad Guadalupe y lamentablemente perdió la vida después de permanecer internado en el hospital Gilberto Gómez Maza. También resultó herido uno de sus compañeros, pero él afortunadamente no tuvo lesiones de consideración. Pero en el caso de Alexander, que resultó con quemaduras de gravedad, pues lamentablemente, a pesar de que fue trasladado de El Parral a Tuxtla para ser internado en el hospital Gilberto Gómez Maza, su estado de salud fue reportado como crítico y 8 días después perdió la batalla. Lamentablemente falleció y pues después de todo esto, la familia pues obviamente esperaba por parte de las autoridades el apoyo correspondiente, ya que este brigadista era el proveedor de su hogar y pues quedaron por ahí algunos pendientes por parte de las autoridades. Lamentablemente la familia menciona y está denunciando precisamente que no hubo apoyo para ellos. Vamos a retomar información de Ultimátum MX, precisamente que da a conocer lo que ocurrió y lo que menciona la hermana de este brigadista, habla también el cuñado y esto es lo que ellos exponen.
30: Y me comenta que que él caminó 3 horas del accidente donde se quemó, caminó 3 horas. No hubo ese apoyo de donde fue el accidente para trasladarlo vía aérea más que terrestre.
31: Debido a la gravedad de las lesiones, fue trasladado vía aérea al hospital Dr. Jesús Gilberto Gómez Maza en Tuxtla Gutiérrez, donde permaneció en estado crítico, aunque siempre estuvo consciente. Desafortunadamente, Alexander Vázquez Hernández, elemento de Protección Civil de ese municipio, perdió la batalla. Falleció tras varios días hospitalizado por las graves quemaduras que sufrió mientras cumplía con su trabajo, proteger a otros. Su comunidad lo despidió entre tristeza, respeto y gratitud, porque detrás del uniforme había un hijo, un amigo, un compañero, un hombre que arriesgó todo por servir.
32: No se vale, él pertenecía al Cuerpo de Protección Civil y él daba todo por ayuda, ¿no? Por ayudar a las personas, él vivía por ayudar y cuando él necesita el apoyo se la niega, ¿no? ¿Por qué? Porque tanto como sus compañeros me comentan ahí que nada más mucho fueron 2 que los apoyaron, ¿no? Y los demás pues no se vio en ese momento, ¿no?
31: A poco más de un mes de haber perdido a su ser querido, la familia de Alexander no ha recibido apoyo alguno de parte de las autoridades competentes. Todo lo contrario, aseguran, han sido víctimas de amenazas para hacer creer que ya les fue entregada una indemnización por la muerte de Alexander.
30: Pues aquí de la parte del ayuntamiento no hemos tenido ese apoyo. Lamentablemente, pues, hasta ahorita, pues, no se acercaron, no se han acercado. Habían rumores y comentarios que íbamos a tener un seguro, que supuestamente era un seguro parte de ella. Siento que la molestia es contra nosotros, porque yo trabajaba en el ayuntamiento también, y después de los 9 días de mi hermano me mandaron a llamar, diciéndome que estaba despedida.
31: El despido se dio.
0: Pues lamentablemente la hermana también fue despedida y bueno, es parte de los señalamientos que ellos realizan a los medios de comunicación acerca de lo que ocurrió y lamentablemente este apoyo que no llegó para ellos. Lamentable, obviamente, pues la pérdida de este brigadista de protección civil de Alexander. Lamentablemente, después de combatir este incendio en la comunidad Guadalupe, pues las quemaduras que él presentó pues fueron severamente graves y por eso perdió la vida. Son las 7 de la mañana con 31 minutos y antes del siguiente corte, mencionarle que al menos 10 comunidades del municipio de Simojobel participarán en una consulta pública. Esto para definir si respaldan la creación del municipio indígena Achulum, el triunfo, iniciativa que dejará a Chiapas con 125 municipios. Lo anterior fue formalizado mediante un decreto publicado en el periódico oficial del estado y responde a la solicitud presentada por autoridades comunitarias de localidades como La Ceiba, El Triunfo, Chapayal, José Castillo Tielmas, San Antonio Nuevo León, La Frontera, Porvenir, La Ceibita, entre otros. Y bueno, la consulta se va a desarrollar bajo los principios de participación previa, libre, informada, culturalmente adecuada y de buena fe, respetando, dicen, las formas tradicionales de organización de los pueblos indígenas. El procedimiento contempla 5 etapas: fase preconsultiva, informativa, deliberación comunitaria, diálogo entre autoridades y comunidades y la fase de decisión. Esta jornada informativa se realizará el 12 de julio, es decir, mañana, mientras que la deliberación comunitaria se llevará a cabo del 16 de julio al 3 de agosto. La votación será el 9 de agosto y podrán participar habitantes con credencial para votar vigente de las comunidades involucradas. Aunque la consulta permitirá conocer la voluntad de la población, la creación del nuevo municipio dependerá finalmente del análisis y aprobación del Congreso del Estado, que deberá verificar el cumplimiento de los requisitos establecidos en la Ley de Municipalización de Chiapas. Son las 7:32, vamos al siguiente corte.
1: Temperatura 15 grados centígrados.
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0: Estamos de regreso, vamos con más información y a los padres de la familia, sobre todo, muchísima atención, porque vamos a compartir con ustedes unos talleres gratuitos de verano que en verdad suenan muy interesantes, serán muy importantes y ojalá que sus hijos puedan participar en ellos. Vamos con la información que nos tiene Manuel Martínez, y es que el Centro de Textiles del Mundo Maya, AC, está organizando el 12º programa de verano. Esto con talleres gratuitos para infancias y jóvenes de los Altos de Chiapas. Estas actividades de esta temporada son posibles gracias al proyecto ganador Jugando con el Universo Textil Maya, seleccionado en la categoría única del 13º programa de Ibermuseos y de Educación. Así lo dieron a conocer, que desde hace años el área de servicios educativos del Centro de Textiles del Mundo Maya desarrolla precisamente estos talleres y programas de divulgación, formación y capacitación vinculados al textil maya. Por ello, se invita a niñas y niños de 8 a 13 años, así como a jóvenes originarios de los Altos de Chiapas, a participar en esta temporada de verano. El taller de tintes naturales tiene como objetivo difundir y promover la práctica de teñido de lana con plantas tradicionales entre la población joven de la región de los Altos de Chiapas. Se impartirá del 20 al 31 de julio, de lunes a viernes, de 10 a 13 horas en el taller de capacitación a artesanas. Estará a cargo de la gran maestra tintorera Rosa Hernández, quien es originaria de San Andrés Larraínzar, quien cuenta con más de 30 años de experiencia. Su conocimiento se ha construido a partir de la observación, el cuidado y la experimentación con especies de la región. El taller en español, Niños Tejiendo el Cielo y la Tierra, comienza del 20 de julio al 7 de agosto y este será de lunes a viernes de 9 a 13 horas y está dirigido a niñas y niños de 8 a 13 años. Y es que a través de la ilustración, la acuarela, el bordado y diversas técnicas gráficas, las y los niños crearán un libro, álbum textil inspirado en el arte pop-up y recorrerán la historia de la indumentaria tradicional de los Altos de Chiapas. Ellos cada semana estarán elaborando un libro desplegable utilizando papel especial, lienzos de tela, acuarela, hilos de diferentes texturas y técnicas de grabado, gráfica e ilustración. Y vaya que sí, suena bastante interesante. La artista Eunice Roblero, originaria de San Cristóbal de las Casas, será la encargada de guiar el taller. Su obra ha sido expuesta en espacios locales e internacionales, poniendo en alto el talento local. Las actividades, recuerde, son gratuitas y, por cierto, incluyen materiales y cuentan con cupo limitado en ambos talleres. Es la información que nos comparten esta mañana Manuel Martínez, así que a las personas interesadas, pues es importante registrarse ya, lo pueden hacer de hecho a través también de un correo electrónico que es educativos@centrotextilesmayas.org o también pueden mandar un mensaje vía WhatsApp al 967-145-2425. Repito, 967-145-2425. Ahí está la invitación, ojalá que pueda de verdad formar parte de estos grandes talleres. Son talleres gratuitos y muy interesantes. Hemos escuchado ya precisamente quiénes estarán impartiéndolos. Y ahora vamos con información de Roberto López. ¿Qué es lo que ocurrió a través de redes sociales? Sobre todo, muchas personas comenzaron a especular. Lo que es una realidad es que no tenemos información oficial hasta este momento. No ha salido algún comunicado por parte de las autoridades sobre lo que ocurrió y algunas personas observaron el día de ayer sobre el presunto levantón o detención de una mujer en San Cristóbal. Vamos a escuchar a continuación a Roberto López, qué es lo que él menciona al respecto.
6: De forma extraoficial le podemos informar que la tarde de este viernes algunas personas reportaron al número de emergencias el presunto secuestro o levantón de una mujer en una camioneta de color negro. Esto ocurrió, según el reporte, por la zona sur, atrás de la iglesia del santuario, muy cerca de un hospital privado. Tras este reporte por varias calles de la ciudad, se vio pasar muchas patrullas en busca de la mujer y luego se supo que la camioneta había sido localizada abandonada, pero de la mujer nada se supo. Aunque algunos comentaban que se trataba de una orden de aprehensión, desconocemos si la fiscalía realizó esto. Hasta el momento se desconoce la realidad de lo que ocurrió. Esperaremos información oficial para saber exactamente de qué se trató este hecho ocurrido en San Cristóbal de las Casas. Y claro, posteriormente también se pudo ver varias patrullas en la zona de La Hormiga, en la zona sur, donde se dice también hubieron varios cateos por la presunta venta de droga. Esperaremos información oficial. Esto de manera extraoficial, estaremos pendientes aquí en San Cristóbal de las Casas.
1: 7:41, temperatura 15 grados centígrados.
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0: Siete de la mañana con 43 minutos, vamos con información de Omar Ruiz. Y es que la rápida intervención de la Dirección de Rescate Aéreo permitió el traslado de emergencia de un menor de 11 años que sufrió una mordedura de serpiente en la comunidad de Locotal, perteneciente al municipio de Huitiupán. De acuerdo con información oficial, el niño fue llevado inicialmente al Centro de Salud con Servicios Ampliados IMSS Bienestar de Huitiupán, donde personal médico le diagnosticó un cuadro toxicológico derivado del ataque del reptil. Ante la necesidad de recibir atención médica especializada, las autoridades activaron un operativo aeromédico para trasladarlo al Hospital General de las Culturas y Bienestar, ubicado en San Cristóbal de las Casas, donde continuaría bajo observación y tratamiento. Las autoridades señalaron que este tipo de traslados aéreos de emergencia son fundamentales para pacientes que requieren atención inmediata, ya que permiten reducir significativamente los tiempos de traslado desde comunidades alejadas hacia hospitales con mayor capacidad resolutiva. Hasta el momento no se ha informado sobre la evolución clínica del menor ni sobre las circunstancias exactas en las que ocurrió la mordedura de serpiente. Por su parte, la Dirección de Rescate Aéreo reiteró su compromiso de continuar atendiendo emergencias médicas en las distintas regiones del estado con el objetivo de brindar una respuesta oportuna a la población que habita en comunidades de difícil acceso. La información que se tiene hasta el momento es que, como bien le comentábamos, fue trasladado al Hospital de las Culturas acá en San Cristóbal de las Casas. Y en otro tema, también en la ciudad de San Cristóbal de las Casas, es importante mencionar y sobre todo retomar parte de esta entrevista que realizó Eno Gordillo hace unos días apenas con el doctor Miguel Aguirre Aguilar, quien pues es el responsable del Centro Canino Municipal de San Cristóbal de las Casas, y sobre todo escuchar esta invitación que él realiza a la ciudadanía en general para que pueda conocer las instalaciones, para que tenga información acerca de cómo opera el SECAM, qué es lo que se realiza. Vaya que es un trabajo muy importante el que el SECAM realiza, y es un trabajo de todos los días. Y es importante que la ciudadanía lo conozca para que de esta manera pues se despejen muchísimas dudas. Muchas veces hay por ahí algunos comentarios acerca de qué es lo que se hace en el SECAM, y sobre todo hay algunas personas que le temen al SECAM. Así lo han expresado a través de las redes sociales, en ocasiones en algunos comentarios, en algunas pláticas, y sobre todo este tema comenzó a surgir hace algunos días cuando se realizó el rescate de un perrito que estaba siendo maltratado. El SECAM fue a su rescate. En ese momento, por lo que sabemos, se encuentran las instalaciones del SECAM. Ojalá que pronto también pueda ser adoptado. Y es por eso que se hace esta invitación, para que usted pueda conocer las instalaciones y conocer de qué manera operan y todo el trabajo que ellos realizan. Escuchamos a continuación lo que él mencionó al respecto.
11: En los últimos días, que las redes sociales se han vuelto en un juzgado, sumario, donde aparecen miles de expertos que juzgan a cualquier persona sin elementos de prueba y nada al respecto, y que pues además se forman criterios y se replican, y pues la verdad que son todos alejados de la realidad. Si bien es cierto que las actividades del Centro de Control Canino Municipal desde hace 15 años han estado enfocadas a la estabilización de perros en fauna, de la fauna canina en vía pública, vaya, válgase la redundancia, en últimas fechas hemos estado participando en algunas actividades un poco también diferentes. Si recordamos, justamente el día 2 de julio del año 2025 se publicó en el periódico oficial del estado de Chiapas una adición que se le hizo al Código Penal del estado de Chiapas, en donde se tipifica como un delito penal el maltrato animal, específicamente en perros y gatos. Esto ha dado pauta a que algunos ciudadanos comprometidos y que realmente pues están preocupados por el tema del bienestar animal estén haciendo las cosas bien hechas como debieran de hacerse, y han tenido el valor cívico de presentar las denuncias correspondientes ante el área correspondiente, que en este caso sería la Fiscalía Ambiental del estado de Chiapas, que está haciendo un trabajo espectacular en este tema, porque en muy poco tiempo realmente están armando toda la infraestructura necesaria para la aplicación correcta de esta adición del Código Penal en todo el estado de Chiapas. Y aquí, pues obviamente que la invitación es que a las personas que estén interesadas en estos casos muy en particular, pues que se acerquen a las instalaciones del Centro de Control Canino Municipal de lunes a viernes de 10 de la mañana a 3 de la tarde. Pueden llegar, pueden ver a los perros, pueden sacarlos a caminar, pueden convivir con ellos, pueden ayudar en las actividades de baños, de recreación con los mismos perros, para que también se formen un criterio. Muchas personas que normalmente a veces comentan en redes sociales ni siquiera conocen las instalaciones, ni siquiera conocen cómo ha sido la evolución de este centro a lo largo de los 15 años, ¿no? Por supuesto que ha tenido etapas. Cuando recién comenzó su funcionamiento era una etapa de funcionamiento diferente a la que tenemos ahora, porque las condiciones han ido cambiando, ¿no? Hace 15 años era impensable que pudiera alguien estar denunciado por un tema de maltrato animal, y mucho menos pudiera estar incurriendo en un delito penal tal y como hoy está sucediendo.
17: En el Centro Canino Municipal de San Cristóbal, ¿cuántos animalitos hay para adopción?
11: En este preciso momento estamos hablando que tenemos cerca de 20 animales adultos en adopción, y tenemos como cerca de 15 cachorros que están en edades de entre los 2 y los 3 meses, que también están esperando un hogar para ser adoptados. Entonces, pues también parte de la responsabilidad ciudadana, pues estaría estribando en eso, en promover las adopciones. En lugar de comprar un perro, quizá mejor adoptar, en adoptar un perro que sea adulto o que sea geronte, que ya esté en los últimos años de su vida y que pues también puedan tener derecho a tener un hogar y poder ser insertados. Entonces hay mucho que hacer, hay mucha actividad que hacer. Tenemos mucha gente, muchos voluntarios que se han sumado y que están participando con nosotros. Hay personas que están haciendo y promoviendo ferias de adopciones cada fin de mes, los fines de semana, para que la gente se acerque y que pueda en este caso adoptar y hacerse de un nuevo amigo. Pero pues siempre estamos de puertas abiertas para que la gente nos visite y pues se puedan crear sus propios criterios, vaya.
0: Ahí está lo que menciona, importantísimo, así que bueno, hacemos la invitación para que usted pueda visitar el SECAM. Aquellas personas interesadas, está en Calzada de las Américas número 67, número de contacto 967-688-3097, 967-688-3097, y bueno, ellos están haciendo la invitación de lunes a viernes. Sin embargo, hay que mencionarlo y hay que ser conscientes, ellos trabajan todos los días, porque todos los días tienen que estar al pendiente precisamente de estos animales. Y hablando acerca del tema y sobre todo de perros y gatos, la Secretaría de Salud del Estado de Chiapas, la jurisdicción sanitaria, a través del programa de zoonosis perteneciente a la Coordinación de Salud Pública, están invitando a la campaña gratuita de esterilización canina y felina, que se va a llevar a cabo el próximo 14, esto va a ser del 14 al 16 de julio en el Parque de Feria, acá en San Cristóbal de las Casas. Y para tener una atención segura y exitosa, hay algunas recomendaciones. Para comenzar, es un cupo limitado a 50 mascotas por día. La recepción de mascotas es a partir de las 8 de la mañana. Hay que llevar a las mascotas con un ayuno de 8 horas como mínimo. Hay que llevar también una sábana o cobija para cargar a sus mascotas después de la cirugía, y llevar identificación oficial, ya sea CURP o INE, del propietario de la mascota. Así que esperamos que pueda aprovechar esta campaña gratuita de esterilización canina y felina, que será del 14 al 16 de julio en el Parque de Feria. Son las 7:52, vamos al último corte.
1: Temperatura 15 grados centígrados.
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0: Mundial. Las emociones comienzan a las 3 de la tarde cuando la selección de Noruega choque ante Inglaterra en un partido que se espera lleno de emociones con dos historias distintas previas a esta Copa del Mundo. Noruega, que ha sido una revelación y para muchos el caballo negro de la competencia. Inglaterra, que quiere volver a puestos estelares y hacer una vez más campeona del mundo. Así que a las 3 de la tarde, Noruega contra Inglaterra. Y a las 7 de la noche, la campeona del mundo, Argentina, se mide ante la selección sorpresa por ahora del Mundial, el equipo de Suiza, que quiere hacer la travesura ante la albiceleste, que en sus últimas dos presentaciones se las ha visto oscuras, pero ha logrado salir avante de los compromisos. Así que Argentina y Suiza también chocan esta noche a las 7. Los que resulten ganadores de los partidos se verán las caras el miércoles en una de las semifinales. La otra ha quedado definida ya entre Francia y España, partido que se va a disputar el martes a la 1 de la tarde. Información local, y hablamos de lo que sucede dentro de la Liga Municipal de Fútbol y el Campeonato Apertura 2026 que nos presenta para el día de hoy en la categoría Veteranos Diamante, triple cartelera en el estadio. A las 8 de la mañana, Rojos contra la Vid Pastelería. A las 10, la 107 contra Ferretería Casa Real. Y a las 12, Servicio México contra Guerreros. En la categoría Junior, en el estadio, a las 4, Autopartes Navarro, San Ramón contra Axur Santa Lucía. En la Master Premier para este sábado, Campo 1 a las 4, Balam contra Construcciones Ergón La Chellona FC. Para el domingo, en el Campo 1 a las 10 de la mañana, Fotolab Trujillo contra Enmore Construcciones. A las 12, Los Zumbidos contra FC Hernández. A las 2, Nissan Coxitali contra Casa de la Abuela Esperanza. En el Campo 2, 8 de la mañana, Servicio México contra Publicidad Aguilar. Y a las 2, Impresiones del Valle, Zona Alegría, Producciones 440, Banda Potros contra el equipo de Hotel Besa. En la Master Ascenso para esta tarde, Campo 2 a las 4, Gases y Soldadura San Cristóbal contra Deportivo Space Dental. Para el día de mañana, en el Campo 1, 8 de la mañana, Alacranes contra Panadería Sarita Comar San Ramón. A las 10, Peñarol Servicio Eléctrico Muñoz contra Musical Tropicumbia MB Media Alterna Salón Yasmín. A las 12, Chesa Nissan contra Selvas FC. En el estadio, 8 de la mañana, Constructor Aguilar contra Lonas Darwin. Sporting Alejo a las 10, Harina de Maíz Tradicional del Campo Mexicano contra Servicio Mecánico La Carcachita Simi Dental. A las 12, Construblock FC contra Laboratorio Amber. Y a las 2, Pollos Dani contra Atlético Real Jovel, Despacho Contable Vázquez. En la Liga Prudencio Moscoso Pastrana, la actividad para este sábado, 3:20, Deportivo Fénix contra Real Sociedad. A las 4:30, Carrocería Sesco contra Balconería Tres Hermanos. Para mañana, 8 horas, Panadería Pan de Vida contra Deportivo Zeynet. A las 9:20, Carrocería Slan contra Chapis FC. A las 10:40, Médica T contra Auto Eléctrica Tesla. 11:50, Deportivo Axel contra Panteras Club Unión. A la 1, Santa Teresita GL contra Papelería Saúl. A las 2:10, Deportivo Lupita contra Zona Norte. A las 3:20, Máquina del Mal contra Deportivo Ramírez. Y a las 4:40, Deportivo Velasco contra el equipo de Lobos. En el voleibol Coleto, jornada número 20 para este sábado, desde el auditorio Parón de las Casas a las 9 en la tercera fuerza, Implementos El Patrón contra Leones. A las 10 en la segunda fuerza, Leones contra Toros. A las 11 en la tercera fuerza, Teachers contra Trujillo Soluciones Integrales. A las 12, el equipo de GM Toros contra Leones. A la 1, Lobos Patiños contra Patos Salvajes. A las 2, Topos Gocha contra Dental Montoya. En el domo, a las 10 de la mañana, la segunda fuerza, GM Toros contra Patos Salvajes. Y a las 11, Patos Salvajes contra el equipo de Franja Construcciones. Las noticias en esta mañana. Y con ello recordamos que el deporte no solo se ve, también se practica. Para Suprema Noticias, informó Cristian Salazar.
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2: 7 de la mañana con 59 minutos. Tenemos un reporte, Jordán.
3: Así es, Carmen, tenemos un reporte. Nos llamó el señor Luis García y nos comentó.

0: Cuenta que en la prolongación Velasco Suárez ya piden que se libere el espacio para la vialidad. Ya se hizo la calle, ya se trabajó lo que se tenía que trabajar, pero están construyendo la parte donde está el drenaje, donde dejaron el drenaje, nos comenta. Y pues no saben si podría ser de algún funcionario o el por qué no dejan libre el espacio, sobre todo porque todo lo están haciendo en la calle. Todo lo que es la construcción y lo demás lo están realizando en la calle. Y luego ingresan, creemos, a este domicilio que están construyendo y pues afecta el paso en la prolongación Velasco Suárez, es lo que nos reporta.
1: Muchísimas gracias, pues bueno, ahí está la denuncia, esperando que pronto pueda ser atendida. También gracias a Julio César Cruz Mayorga, dice: ayer el gobernador Eduardo Ramírez en un mensaje dijo que en materia de seguridad algo está fallando y que muchos índices de muchos delitos han ido a la alza. Seguramente si el gobernador consultara a los ciudadanos, ellos le dirían en qué y quiénes son los que están fallando. No se trata de buscar una aguja en un pajar. Atentamente, Julio César Cruz Mayorga. Y en esta mañana, antes de despedirnos, de acuerdo al Servicio Meteorológico Nacional, en su aviso 383, se pronostican lluvias puntuales intensas en zonas de Veracruz, Oaxaca y Chiapas, y puntuales muy fuertes en zonas de Sonora, Sinaloa, Chihuahua, Coahuila, Nuevo León, Jalisco y Michoacán. También Tamaulipas y Tabasco, así que tome precauciones. De acuerdo a la información hasta este momento, la temperatura marca 14 grados, llegaremos a una máxima de 24 grados y tenemos probabilidad de lluvia para las próximas horas. Se observa de lluvia débil a lluvia moderada y hoy el sol salió a las 5:44, se ocultará a las 18:47. Agradezco en controles técnicos a Jordán Ruiz. Excelente mañana, Jordán.
0: Igualmente, Carmen, excelente mañana. Buen provecho para los que estén desayunando y sigan con Suprema Radio.
1: Muchas gracias. Mi nombre es Carmen Llévano. Los dejamos en compañía de Carlita Gamboa. Hasta la próxima.
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5: 8-2.
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0: 8-4.
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Hola, ¿qué tal? Muy buenos días. Así es, ya empezó, ya está aquí la cita con Goza la Marimba, como cada sábado, por supuesto, a través de Suprema Radio en el 95.3 de frecuencia modulada XHWM. Hay posibilidad de que nos sigan, nos escuchen vía internet, ya sea a través de nuestra página, nuestra aplicación. Radio Garden es otra de las opciones. Gracias a quienes estamos acompañando, al igual fuera de San Cristóbal, de nuestro estado e inclusive de nuestro país, en esta mañana. Muchas gracias a don Juanito Pérez, que nos llamó, nos dio la bienvenida en Goza la Marimba. Acabamos de recibir su llamada y ya estamos atentos a través de nuestra línea directa, el 967-678-0640, con la extensión 106. Y además está disponible nuestro número mensajero, que es el 967-311-3069. 967-311-3069. Saludos para don Juanito, integrante, parte importante, chofer de la Marimba Los Chiapanecos, que por cierto ya se avecina el Día del Chofer este próximo domingo 19 de julio, así que nos anticipamos deseando lo mejor para usted, don Juanito Pérez. Gracias por sus llamadas y saludos a los integrantes de la Marimba Los Chiapanecos, siempre sorprendiéndonos con nuevas canciones. Don Artemio, saludos. Gracias a ustedes, don Artemio. Por supuesto, vamos a estar escuchando de sus temas a lo largo del programa. Estamos atentos de sus peticiones musicales. Felicitaciones a quienes están celebrando cumpleaños, algo importante esta semana, de graduaciones, de clausuras en las instituciones educativas. Muchas felicidades a quienes ya iniciaron las vacaciones de verano.

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1: 8:16.
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1: 8:19.
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0: Ya estamos de regreso y disfrutando de Goza la Marimba. Temperatura en San Cristóbal agradable, 18 grados Celsius, 8:21. Saludos para Humberto Salazar, estábamos atendiendo su llamada. Muchas gracias por estar en contacto con nosotros, además de seguirnos, escucharnos vía internet. Ya lo estamos acompañando con el cafecito y la marimba. Saludos hasta Tuxtla Gutiérrez. Seguimos al tanto de sus mensajes, en breve los compartimos. Nuestro número mensajero 967-311-369, 967-311-369. Y también estamos al tanto de las llamadas, por cierto, ahora suena el 967-678-0640, extensión 106.
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1: 8:26.
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5: Ayer falleció el señor Leopoldo Cruz Hernández. 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Descanse en paz el señor Leopoldo Cruz Hernández. 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
5: Ayer falleció el señor Federico Robles Guillén. 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
3: 833. 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

8:34. Estamos de regreso, temperatura 18 grados Celsius. Saludos en Villaflores, siempre muy pendiente, en la zona de la Frailesca. Don Alfredito Cano Montero, le enviamos un gran abrazo, ya lo estamos acompañando. Y desde la madrugada nos decía, está pendiente de Suprema Radio, él se levanta a las 3 de la mañana. Desde ese momento está en sintonía de Suprema Radio. Le agradecemos muchísimo por acompañar su día, sus actividades en la vida cotidiana y este fin de semana. Que disfrute del descanso. Saludos a don Alfredito Cano Montero, un gran abrazo en el centro, mero centro, como él nos indica, de Villaflores. Ahí tiene el radio receptor a todo volumen y le agradecemos porque nos acaba de platicar que se escucha muy bien. Se escucha muy bien la estación, que agradece, se escucha mejor que antes, es lo que nos dice a través de frecuencia modulada. 95.3 de frecuencia modulada XHWM. Vía mensaje, compartimos con mucho gusto lo que nos han hecho llegar desde ayer, anticipando como siempre la petición musical. Saludos para Lucy, que nos escribió un saludo para mi tía Luvia Díaz de Urbina, de parte de su sobrina Lucy, con la canción Luna Azul. Saludos para ustedes, Lucy, para tu tía Luvia Díaz de Urbina. En unos minutos vamos a complacerlas. Además, también agradecemos a quienes ya están en comunicación. Se trata en el barrio de San Ramón, de la familia Gómez Estrada. Como siempre, no se pierdan del programa. Muchas gracias. Nos piden el tema Palillos Chinos, considerado también bendiciones de regreso para ustedes. Saludos, excelente día y gracias por los buenos deseos. Francisco Cruz, doña Florecita, ¿cómo amaneció? Saludos para usted. En el Cerrillo nos pide Mi Lupita, en Marimba, considerado el tema. Tenemos, buen día Carlita, por favor, saludar a nuestros papacitos, a doña Elodia Román Carpio, a don Ezequiel López Moreno. Ellos están escuchando en calle Jalisco, en el número 34. Lindo fin de semana, igualmente para ustedes, saludos. Doña Elodia Román, don Ezequiel López y para toda la familia. A través de sus mensajes, excelente mañana, don Javier Martínez, espero que esté muy bien allá en el fraccionamiento La Raza, saludos para su familia. Vía mensaje, llegó lo siguiente, hola Carlita, muy buen día, gracias por los buenos deseos, nos piden el saludo, escribe Florecita Ruiz para mi mamá Rosita, que ya está elaborando los pastelitos para mañana domingo. Dice, si se puede, si se pudiera, la canción Flor de Amor. Con gusto, considerado el tema. Saludos para doña Rosita, para don Pedrito también Ruiz y para toda la familia. En Julio M. Corzo, barrio de Santa Lucía. Recordamos nuestro número para mensajes 967-311-3069. 967-311-3069.

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4: Son las 8:41. 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
1: 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Descanse en paz el señor Leopoldo Cruz Hernández. 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
2: 8:44.
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0: Carlito, un gusto saludarte, muy buenos días. Para comentarte a ti, todos los escuchas, está cerrada la Jesús Martínez Rojas a la altura de Francisco y Madero y Francisco León, ya que están haciendo trabajos de bacheo en esta zona. Evite pasar por esta zona de San Cristóbal de las Casas, informó Miguel Ángel García.
1: Muchas gracias, Miguel. Miguel Ángel García, un abrazo para ti. Gracias por estar pendiente y sobre todo para quienes van a transitar o tenían pensado transitar por esta zona en Santa Lucía, Jesús Martínez Rojas. Y también nos dice Francisco León, a la altura de Francisco y Madero, están cerradas estas vías por trabajos de bacheo, para que estén informados. Gracias. Reiteramos, Miguel Ángel García. A través de sus mensajes avanzamos con mensajes pendientes. Agradecemos a quien nos envió lo siguiente. Muchas gracias por sus comentarios, Memo. Memo, muchas gracias por lo que nos indicas y que estás pendiente del programa. Además, agradecemos el siguiente mensaje. ¿Me podrías felicitar? Escriben a mi suegra, que hoy está cumpliendo 85 años. La felicitan su hijo Marco, su nuera Saraí, sus nietos. Ella escucha en Avenida de los Lirios, número 12B, barrio de Cuxtitali, y además nos pide alguna canción de Rocío Dúrcal. Buscaremos algún tema de ella en marimba. Ella se llama Felicitas Gómez Gómez. Felicitaciones para ella, un abrazo. Le enviamos cariñoso y que disfrute de este hermoso día de bendición, como indican en el mensaje. Felicitas Gómez Gómez, de parte de su nuera. Con mucho gusto el saludo. En otro de sus mensajes, Uri hermosa desde la Ciudad de México, Uri Vieira, nos escribió nuestra amiguita, como cada sábado, desde la gran Ciudad de México, no me pierdo Goza la Marimba. ¿Podrías complacerme con el tema Así Fue, de Juan Gabriel, en versión marimba? Atentamente, Uri. Con gusto, Uri. Saludos para ti y para tu familia allá. Agradecemos a quien está pendiente de nosotros vía internet. Desde León, Guanajuato, ya se comunicó con nosotros Roberto Horta. Abrazos.

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10: 8:53.
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1: 8:57.
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0: 858.
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Geopreciosa, que le estamos acompañando en esta mañana. Ya va a preparar el desayuno, qué rico, buen provecho para quienes están en este momento disfrutando del desayuno y además disfrutando ya de las vacaciones de verano. Saludos para Sofi, gracias Sofi por llamarnos, saludarnos a través de la línea directa a cabina. Que les vaya muy bien con tu mami, doña Geo, y con toda la familia allá en la garita. Siempre muy atentos y muy linda, doña Geo, gracias. Que le vaya muy, muy bien en las actividades de trabajo. Vía mensaje tenemos lo siguiente. Muchas gracias por sus buenos deseos. Escríbenme, hicieras el gran favor de felicitar a mi hermanita Amalia del Carmen Castro Pérez, que el día de ayer Dios le permitió llegar a un año más de vida, a sus 58 abriles. Le damos gracias a Dios por gozar de mucha salud, amor, paz, sabiduría y prosperidad en ella. Esto va de parte de su hermana Lupita y de toda la familia Castro Pérez. Si me pudieras programar la melodía Danzón Villaflores. Muchas gracias por atender mi petición. Bendiciones de regreso. Saludos. Con mucho gusto saludamos a la reciente cumpleañera, Amalia del Carmen Castro Pérez, 58 años, gracias a Dios, gracias a la vida, de parte de doña Lupita y de parte de toda la familia Castro Pérez. Que se la siga pasando muy bien en la celebración de su reciente cumpleaños. Tenemos lo siguiente, favor de pasar un saludo para el personal del expendio de pan San Juan de Dios, por ser el día del panadero. Les mando un fuerte abrazo a todo el personal por desarrollar tan lindo trabajo. Dios me los bendiga y me los cuide mucho, doña Toyi. Saludos, un beso y un abrazo también para usted y todo el reconocimiento, es verdad. Hoy es el día del panadero aquí en el sur de nuestro país, según escuchamos en la voz, en la información de nuestra compañera Carmelita Liévano en el momento de las noticias. Enhorabuena, felicitaciones para todos los panaderos y panaderas quienes se dedican a esta noble labor de contagiarnos, además de un buen sabor, mucha alegría con el pan. Saludos allá en San Ramón a nuestros amigos del expendio de pan San Juan de Dios. Saludos con cariño para ustedes. A través de mensaje tenemos los siguientes saludos para mi esposa Tini y para mi hijita Jennifer. Estamos escuchando en casita. Saludos para usted también. Muchas gracias. Qué gusto que están pendientes, Reinaldo, en familia. Para Jennifer y también escribe para mi esposa Tini. A toda la familia, saludos allá. Continuamos con la música de Goza la Marimba.

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2: 9-9.
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5: Ayer falleció el señor Federico Robles Guillén. 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
12: 914.

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2: 9:19.
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2: 9:22.
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4: 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Vamos a revisar, actualizando la temperatura, muy agradable. También en Tuxtla Gutiérrez, saludos para Arturo Corzo, ya nos llamó Arturito, está de descanso. Qué gusto nos da saber que te estamos acompañando en casita. En esta mañana, 19 grados Celsius aquí en San Cristóbal, 19 grados Celsius. Y en Tuxtla Gutiérrez, pues comparte Arturo Corzo, 27 grados Celsius. Y van a llegar hasta 31 grados. Bastante calor para esta mañana, 9:23 y ya tienen 27 grados. Saludos por allá, hidratarse muy bien. Arturo, además nos pide el saludo para Arturito Junior, en conjunto con su mami Rosy, que están escuchando aquí en San Cristóbal, en el barrio de Mexicanos, y seguramente muy felices de saber de Arturo Corzo en Tuxtla Gutiérrez y de este saludo. A través de mensajes que recientemente nos escribieron, puede poner la yaquecita, por favor, buen día. Elsa Trejo, saludos, saludos para ti, también agradecemos a mi tocayo Carlitos Méndez, que ya está por iniciar la jornada laboral. Te deseamos lo mejor este fin de semana, tocayito. Tenemos lo siguiente, buen día, por favor, saluda a mi hermosa familia, mi abuelita Julia, mi mamá Toñita, mi esposa Flori y a nuestros pequeños Román y Lupita. Te escuchamos en el barrio de Fátima, por favor, la canción de La Feria de mi Pueblo. Saludos de Chusito, el tigre de San Cristóbal. Saludos para Chusito, el tigre de San Cristóbal, y para su familia. Llegó, te encargo, un saludo para Brittany Guadalupe, de parte de su eterno admirador, el Colocho. Gracias, ahí está este saludo. Además, tenemos lo siguiente. Buen día, por favor, salude a mi hijito Giovanni Darinel Ruiz Díaz, ya que mañana estará cumpliendo 11 años de vida y lo queremos mucho. Es un niño muy inteligente, sacó el primer lugar de aprovechamiento, escucha en la colonia El Paraíso, por favor, programe Ilusiones. Y que tenga bonito día, Carlita. Igualmente para ustedes, saludos para Giovanni Darinel Ruiz Díaz. Mañana cumple 11 años. Que te la pases muy bien, Giovanni. Y además también te felicitamos por esos buenos resultados en la escuela. Primer lugar de aprovechamiento. Que sigas así.
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2: 9:32.
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12: 9:36.
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9:37. Temperatura en San Cristóbal, centro de la ciudad. Tenemos 20 grados Celsius y tenemos también el espacio de Gaudí Perfumes, Gaudí Regalos. 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

Carlita, muy buenos días. A ver si nos pudiera hacer favor de pasar un saludito aquí en la calle Sonora del barrio de San Ramón. Saludos ahí para mi hermana Reini y Antonio en la Turumina Estrada, que todos los sábados te escuchamos, más todos los días, Carlita. Quiero decir una invitación que aquí en la calle Sonora número 28 somos un grupo de las CEPS, que hay grupos el día miércoles a las 5, de las 5 para las 7 de la noche, un grupo de reflexión, invitar a la gente que necesitan para hacer oración, pueden pasar en este domicilio. O también allá en La Merced, día martes, igual de 5 a 7, en su casa de Don Félix, yo creo que es muy conocido. Nada más que la calle no desconozco cómo se llama, pero es muy conocido Don Félix. Los esperamos, si alguien gusta acompañarlos todos los martes y miércoles. Saluditos, Carlita, que Dios te bendiga.

0: días, mi Carlita hermosa. Que Dios te bendiga en este día de hoy, que este sábado tan hermoso, tan bello, que Dios te siga bendiciendo mucho para que nos sigas alegrando en este bello día y en este bello sábado. Un saludito para mis criaturas y un saludo muy especial para mi Cristian, que el próximo martes estará cumpliendo años y le vamos a celebrar en grande. Primeramente Dios, Carlita, te mando un fuerte abrazo y muchas bendiciones. Un saludo también para mi esposo don Juanito, un saludo para mi yerno, para mi hija Fabiolita y para mi nieto Matías. Que Dios te cuide, Carlita. Adiós.
1: Muchas gracias por las notas de voz. Un abrazo, doña Panchita. Le agradecemos la invitación. Ella nos sintoniza en el barrio de San Ramón, en calle Sonora. Saludos por allá. Y también agradecemos a doña Chayito y, por supuesto, decimos enhorabuena y felicitaciones para su nieto Cristiancito Isaí, que próximamente estará de manteles largos, y qué gusto saber que lo van a celebrar en grande. Saludos para toda la familia también, doña Chayito.
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3: 9:46.
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3: 9:49.
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36: 9:54.
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9:54. Vía mensaje nos escribieron: mándale un saludo a mi esposa Elvia Hernández Hernández, ya que el próximo martes 14 de julio estará cumpliendo años. El saludo es de parte de su esposo Marcelino Octavio Hernández Hernández, de parte de sus hijos Aide Guadalupe, Luis Gustavo, Jonathan Uriel, Kevin Aldair, de parte de sus nietos Aitana Nicole y Santiago Said.

Armando, ya sabes que te queremos mucho, te enviamos un abrazo y este saludo especial que llega de parte de tu mami, de Laurita, de Lau y de parte de tu tía Adri. A través de mensajes, saludos para Araceli Nájera en Santa Lucía, siempre pendiente y que bueno, que disfrutas tanto como nosotros del programa. Un abrazo de regreso grande, grande para ti, Araceli Nájera. Tenemos en sus mensajes, muchas gracias por sus comentarios, los estábamos acompañando en el momento del desayuno, buen provecho desde el Huitepec. El mejor equipo de trabajo, el ingeniero Rodolfo Constantino, don Mauro Rojas y Martín El Team, bendiciones. Nos sugerían un tema, qué gusto poderlos acompañar en el momento de trabajo y en el momento del desayuno. Saludos por allá en el Huitepec. En lo más alto, allá nos están escuchando. A través de sus mensajes también tenemos lo siguiente. Gracias por los buenos deseos que estaba disfrutando y que está disfrutando del programa de Goza la Marimba con el radio receptor a todo volumen. Jesús Franco, excelente fin de semana.

Con la feria de mi pueblo nos vamos del programa en este sábado 11 de julio de 2026, pero regresamos al mediodía para la edición de fin de semana de Enhorabuena. En unos minutos también ya estará con nosotros Geo Yanegui para compartir el programa de interés común. Soy su amiga Carly Von Gamboa, un placer como siempre, muchas gracias a quienes nos escribieron, a quienes estuvimos acompañando a través de nuestra frecuencia 95.3 de frecuencia modulada XHWM y vía internet. Gracias también por buscarnos y seguirnos vía internet. 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
1: 10:01.
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0: ¿Cómo están? Muy buenos días. Ya estamos en De Interés Común en este sábado. Es el 11 de julio de 2026 y ya el 15 oficialmente comienzan las vacaciones de verano para los estudiantes. Por eso comenzamos con esta canción de Parchís que se llama Fin de Curso. Felicidades a los que ya cerraron este ciclo escolar con éxito, que ya van a gozar de sus vacaciones a partir del lunes. A partir de hoy ya se sienten las vacaciones, así que espero que las disfrutes al máximo. Ya sabes que es el tiempo para hacer lo que tú quieras. Si quieres entrar a un curso de verano y ya te inscribiste en alguno, bueno, pues disfrútalo, pero si no, disfruta de tu tiempo libre, de hacer lo que tú quieras. Tú puedes hacer tu propio curso, tu propia programación para estas vacaciones. Ya te hemos invitado a salir en bicicleta, a hacer un viaje corto, ¿por qué no un viaje corto por algún lugar de Chiapas que te guste visitar, ir a visitar a la familia unos días? Bueno, lo que tú quieras en estas vacaciones para los estudiantes, niños y jóvenes que ya están de vacaciones. Así que terminó el curso y espero que lo hayas hecho con mucho éxito a recargar baterías en estas vacaciones de verano. Soy Georgina Yanegui, te saludo como siempre con mucho gusto en este día para que pues platiquemos de cosas interesantes para ti. Hoy vamos a hablarte de los beneficios de las moras o zarzamoras, como tú les digas a estas frutas ricas de buen color también, porque son muy estéticas para adornar varios platos de frutas. Bueno, pues las moras, si te gustan o no, hoy te vamos a platicar de sus beneficios. Hay quienes nada más las consumen en agua, pero sí también se pueden comer así como parte de tu fruta del día, pues puedes consumir moras. Así que hoy te vamos a hablar acerca de los beneficios de las moras o zarzamoras y también vamos a hablarte de cómo mejorar la seguridad en tu baño. Y esto es porque en especial en adultos mayores, las caídas que se sufren en el hogar, pues casi siempre son en el baño. La mayoría de estas caídas se dan en el baño y es importante que tengamos medidas de seguridad en los baños, tengamos la edad que sea, porque también en los niños a veces se dan estas caídas, pero son más graves en la mayoría de veces en adultos mayores. Y hay que ir pensando en eso, hay que ir pensando no solamente en nosotros, sino también en las visitas que tengamos, en las personas que podamos hospedar en casa, y que es importante ofrecerles espacios de seguridad. Así que hoy vamos a hablarte también de cómo mejorar la seguridad en tu baño. Y en el espacio de Hablando con Especialistas, vamos a platicar, vamos a enlazarnos hasta la Ciudad de México con el doctor Darinel Gómez Osuna, él es pediatra, y vamos a hablar de la enfermedad de manos, pies y boca. Y es que de esta enfermedad ya te hablamos, hicimos una cápsula hace no mucho, y fue precisamente porque nos enteramos de varios casos aquí en la ciudad de San Cristóbal de esta enfermedad de manos, pies y boca, o el virus de Coxsackie, creo que también así se llama. Pues sí, de varios casos, y en especial ahí nos platicaron de una institución escolar, un grupo de preescolar donde hubo varios casos, hubo un brote que afortunadamente, ya te decíamos en la cápsula, esta enfermedad por lo general no requiere mayor tratamiento más que el control de síntomas, pero sí se puede complicar, claro que se puede complicar, es muy contagiosa, eso sí, y es bastante común en nuestros días. Entonces, bueno, ya se acabaron las clases, así que ahora no va a haber transmisión en la escuela, que es donde más se transmite el virus, pero sí es importante que estemos preparados, que lo sepamos identificar y sobre todo saber cómo actuar si nuestro hijo, nuestro sobrinito, nuestro alumno, pues presenta algunos de los síntomas que vamos a platicarte más adelante, que forman parte de esta enfermedad de manos, pies y boca. Y para eso vamos a hablar con el doctor Darinel Gómez Osuna. A las 11, aproximadamente a las 11 de la mañana, estaremos enlazándonos con él para la entrevista de hoy. Recuerda que nos puedes escribir al 967-103-8722. Ahí estamos ya listos para recibir tus mensajes en este sábado en el que tenemos 20 grados en el centro de San Cristóbal. Afortunadamente algo de nubes para que no tengamos mucho calor, porque vaya que ha hecho calor en San Cristóbal, pero conociendo y sabiendo de otros lugares, pues decimos, aquí lo aguantamos. Todavía en este año sí nos perdonó un poquito el calor. Ha estado intenso, pero no como para que no se aguante. Pero, por ejemplo, allá en París, sí, pues esta noticia que ha circulado sobre que la Torre Eiffel y algunos museos de París han cerrado, han recortado más que nada sus horarios por la ola de calor. Han llegado casi hasta los 40 grados y se cree que va a seguir esta ola de calor. Y por eso, pues, se han obligado estos lugares, estos espacios turísticos, a tomar estas medidas para evitar que las personas pues los visiten en esta ola de intenso calor en los horarios en los que más podría haber problemas por el calor. Así que la Torre Eiffel y museos muy visitados como el Louvre y el Orsay van a acortar sus horarios, sobre todo en este fin de semana, para que se le pueda hacer frente a esta intensa ola de calor que afecta a Francia y también otros lugares de Europa que están de verdad con una ola de calor que, pues sí, es difícil de aguantar. Así que aquí en San Cristóbal en este momento tenemos 20 grados, no vamos a llegar a mucho, pero sí, claro, las casas se calientan, las segundas plantas pues sí se sienten calurosas, pero ahí la llevamos. Se aguanta todavía el calor en San Cristóbal. Vamos al corte, regresamos.
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2: 10:13.
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2: 10:16.
0: Ayer falleció el señor Federico Robles Guillén. Con profunda pena lo participa usted, su apesarada madre, esposa, hijos, nieto, hermanos y demás familiares. Las condolencias se reciben en Calzada de las Américas, número 24, barrio de San Diego. Descanse en paz el señor Federico Robles Guillén. Respetuosamente, funerales y velatorio Reyes. Ayer falleció el señor Leopoldo Cruz Hernández. Con profunda pena lo participa usted, sus apesaradas hijas, hijos políticos, nietos, bisnietos, hermanos y demás familiares, quienes ruegan los acompañe a la misa de cuerpo presente mañana a las 2:30 de la tarde en el Templo de Justo Juez en San Felipe. A continuación al sepelio. Las condolencias se reciben en calle de la Torre número 12, en San Felipe, Catepec. Descanse en paz el señor Leopoldo Cruz Hernández. Respetuosamente, Funerales y Velatorio Reyes, oficina Calzada Tlaxcala número 80, barrio de Tlaxcala, Velatorio Calle Ejército Nacional 79D, barrio de Guadalupe, sucursal Calle Tulipanes número 184, fraccionamiento La Pradera. 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Ayer falleció el señor Hugo Iván Guillén Fonseca. Lo participa con profundo dolor su apesarada madre, esposa, hija, hermanos, sobrinos y demás familiares, quienes ruegan los acompañe el sepelio hoy a las 2:00 p.m. Las condolencias se reciben en la sala del Divino Rostro de Casa Funeral y Velatorios La Paz. Descanse en paz el señor Hugo Iván Guillén Fonseca. Respetuosamente, Casa Funeral y Velatorios La Paz, prolongación Insurgentes número 149, barrio de María Auxiliadora, cerrada Laguna de Chapultepec número 9, colonia Sector Salud, sucursal Emiliano Zapata con Olga Terán, Tuxtla Gutiérrez. 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
5: 10:18.
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1: 1022.
0: Gracias por continuar con nosotros. Vamos con lo que tenemos para ustedes sobre las zarzamoras, pero antes agradezco a quienes nos escriben. Gracias, Mari López, allá en Fátima. Saludos para ti, Mari. A don Fabio también muchas gracias por tenernos con usted, don Fabio. A mi amiga Araceli Nájera. Gracias, Araceli. Un abrazo también con mucho cariño para ti, mi querida Araceli Nájera. A Terminación 660, que tengas un excelente sábado este 11 de julio. Saludos también a nuestra amiga Nidia, que nos escucha ya en el Cerrillo. Muchas gracias, Nidia. A quien nos dice que nos está escuchando en San Felipe. Gracias, Terminación 81. Saludos para ti allá en San Felipe. A mi amigo Toño, al psicólogo José Antonio Santiago. Gracias, amigo, vecino y todo, ¿verdad? Saludos, Toño, a ti, a tu familia. A nuestros amigos allá en el Vivero. Gracias por el mensaje, como siempre. Y gracias también, que tengan un sábado excelente también ustedes. Abrazos. Y qué bueno que ya nos están escuchando, amigos allá en el Vivero. Y a mi querido Mau, qué bueno también que nos escuchas el sábado, Mau. Me da mucho gusto saludarte en sábado y que mantengas la comunicación. Gracias, gracias, Mau. Espero que también tengas un muy feliz sábado. Gracias por la imagen que nos envías y qué bueno que nos estás escuchando, Mau. Vamos entonces con esto que espero te sea de interés. Si te gustan las moras, o al menos tienes el gusto de tomar agua de mora de repente, o si eres amigo de los frutos del bosque, bueno, pues aquí están los beneficios de las moras o zarzamoras.
3: Aliméntate sanamente. Beneficios de las moras. Las frutas y verduras son fundamentales para una alimentación saludable y las moras no son la excepción. Esta fruta silvestre, conocida también como zarzamora, está repleta de beneficios que te sorprenderán. Antioxidante. Las moras son una de las frutas con mayor contenido en antioxidantes que combaten los radicales libres, responsables del envejecimiento celular y enfermedades crónicas como el cáncer y las enfermedades cardíacas. Cuida la salud bucal. La mora es muy beneficiosa para la salud bucal, especialmente contra las infecciones periodontales. Refuerza en el sistema inmunológico. Su contenido en vitamina C es esencial para la producción de glóbulos blancos. Fortalecen el sistema inmunológico, haciéndote más resistente a infecciones y enfermedades. Mejoran la salud digestiva. Las moras son ricas en fibra, lo que favorece el tránsito intestinal, previene el estreñimiento y promueve una flora intestinal saludable. Además, sus propiedades antiinflamatorias ayudan a aliviar problemas digestivos como la colitis y la diarrea. Protegen la salud cardiovascular. Las moras ayudan a reducir la presión arterial, disminuir el colesterol malo y aumentar el bueno, previniendo así las enfermedades cardiovasculares. Cuidan la salud visual. La vitamina A y la luteína presentes en las moras ayudan a prevenir cataratas y otras enfermedades relacionadas con la vista. Fortalecen los huesos. Las moras son una buena fuente de magnesio, un mineral esencial para la formación y mantenimiento de huesos fuertes y saludables. Regulan el azúcar en sangre. La fibra de las moras ayuda a regular los niveles de azúcar en sangre, lo que las convierte en un alimento beneficioso para personas con diabetes o prediabetes. Cuidan la piel. Las vitaminas C y E, junto con los antioxidantes de las moras, protegen la piel del daño solar, combaten los radicales libres y previenen el envejecimiento prematuro. Esta fruta estimula la producción de colágeno, protegiendo cartílagos y huesos. Además, las moras son versátiles y las puedes consumir frescas, congeladas o en mermeladas, licuados, yogures y más. Así que inclúyelas como parte de una dieta equilibrada y saludable. Soy Emilio Raúl Barrientos. Gracias por escucharlo.
0: Ya escuchaste algunos de los beneficios de las moras y también de que son versátiles, las puedes poner en el licuado, las puedes poner en la fruta de la mañana, en algún agua, en algún mix de frutas que te quieras hacer, y además la facilidad de consumirlas, pues con esa practicidad que nos da ahora el poder conseguirlas congeladas. Ya puedes sacar la porción que tú quieras, descongelarla, hacer el licuado o comerla como tú prefieras. También las puedes poner en postres. Entonces sí son bastante versátiles y te ayudan con la salud cerebral, con la memoria, porque tienen antocianinas que combaten el estrés oxidativo y te ayudan a mejorar la función cognitiva. Entonces, previenen, te protegen contra el deterioro neuronal. Así que también es un beneficio de las moras. En cuanto a la salud cardiovascular, pues ya escuchábamos lo del colesterol y también lo de la presión arterial, que te ayuda a regularla porque tiene potasio, tiene flavonoides, entonces también es buena para tu salud cardiovascular. El control de azúcar en la sangre, que también lo escuchábamos en la cápsula, previene los picos de glucosa, entonces es excelente para las personas que quieren controlar el nivel de azúcar en la sangre. Y también en cuanto a la salud ósea, pues tienen calcio, tienen magnesio, tienen vitamina K, y estos nutrientes son esenciales para fortalecer los huesos y también para prevenir afecciones como la osteoporosis. Así que es otro de los beneficios de las moras. Y además, en cuanto a la digestión, pues sí tienen un buen contenido de fibra, entonces mejoran el tránsito intestinal y te ayudan a sentirte más saciado para que no comas mucho. Si es que estás cuidando tu salud en cuanto al peso, al exceso de peso, pues también puedes consumir las moras con todo y la fibra para que pues te sientas saciado. Y claro, los beneficios para la piel que ya escuchábamos, pero también decirte que hay personas que deben tener, como siempre, pues algunas precauciones en el consumo de moras, sobre todo cuando consumen muchas, por ejemplo, las personas con problemas de coagulación, por lo que las zarzamoras tienen vitamina K. Entonces, esta vitamina interviene en el proceso de coagulación de la sangre. Así que si tienes medicamentos anticoagulantes, si estás consumiendo algunos medicamentos anticoagulantes, pues sí, puede interferir con ellos. Platícalo con tu médico. Si tienes alergias, obviamente, a los frutos del bosque, bueno, pues puedes tener una reacción alérgica, entonces también hay cuidado. Las personas con intestino irritable o algunos problemas digestivos, intestino sensible, como tienen mucha fibra y algunos compuestos naturales, si comes muchas, entonces puedes tener inflamación, gases o diarrea. Sobre todo a las personas con síndrome de colon irritable, pues hay que platicar con el médico. No comer muchas también, eso es importante, no pasarse con la porción de moras. Y hay personas que tienen intolerancia a lo que se llama saliciatos. Y si tienes o ya identificaste esta sensibilidad a los salicilatos, bueno, pues tienes que moderar o evitar el consumo de zarzamoras porque sí contienen pues suficiente de esta sustancia, entonces también no te conviene consumirlas. Y en cuanto al embarazo y lactancia, decirte que sí son seguras las porciones normales, una porción normal de zarzamoras o un agua de mora, pues te la puedes tomar, pero sí hay que evitar los extractos o los suplementos de zarzamora, si puedes las infusiones, tampoco las consumas si estás embarazada, porque sí pueden contraer el útero, pueden favorecer las contracciones, entonces se prefiere evitar o moderar el consumo de moras en la etapa del embarazo. De todas maneras, siempre hay que platicar con el médico, pero sí evitar los concentrados, los tés, las infusiones, los extractos, si estás embarazada. Pero por lo demás, pues disfruta de esta fruta, pues todo lo que puedas, todo el año, ya que la podemos consumir, la podemos encontrar congelada, la puedes consumir todo el año. Gracias a quienes nos escriben, vamos al corte, regresamos.
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1: 10:30.
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3: 10:34.
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3: 10:35.
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22: 1038.
4: Estamos de vuelta. Saludos a Cristi Moreno. Qué bueno que nos estás escuchando, Cristi. También Vianey nos oye en este día. Y a ver qué nos decía Cristi por acá. A ver, nos está pidiendo lo de las moras. Más tarde te lo enviamos. Gracias, Cristi, por escribirnos. Y decíamos, también saludamos a Vianey, a Lubi. Gracias, Lubi, gracias por el video. Saludos para ti. Que tengas un muy feliz sábado. A nuestra amiga Blanqui allá en La Garita, muchas gracias. También a quienes nos dicen que nos llevan en el automóvil. Gracias, Terminación 61. Saludos a la familia Díaz Trujillo, gracias también como siempre allá en Mexicanos. A nuestra amiga Xiomara, saludos Xiomara y gracias por la imagen que nos envías en este día. Fabián, allá en el negocio en San Ramón, gracias por tenernos contigo ahí mientras trabajas. Saludos Fabián y a tus compañeros de trabajo también. Vamos con esto que es importante, hay que tomarlo en cuenta. Sobre todo si tienes la oportunidad todavía de diseñar tu casa, de algún día dirigir o al menos supervisar la construcción de tu casa, es importante poner atención en el baño. ¿Por qué? Porque, bueno, ahí es donde se dan la mayoría de accidentes, en el baño y la cocina, la mayoría de accidentes domésticos. Pero ahora estamos centrándonos un poquito más en los adultos mayores y hay que mejorar la seguridad en el baño de nuestra casa.
23: Entérate, así puedes mejorar la seguridad en tu baño. En la comodidad de nuestros hogares, el baño puede convertirse en una zona de alto riesgo para los adultos mayores. A medida que envejecemos, el peligro de caídas aumenta, y el baño con sus superficies resbaladizas y obstáculos es el lugar donde la mayoría de estos accidentes ocurre. Según los Centros para el Control y Prevención de Enfermedades, las caídas son la principal causa de muerte por lesiones entre adultos de 65 años o más. Afortunadamente, existen formas de reducir significativamente estos riesgos. Aquí te compartimos una guía práctica y rentable para mejorar la seguridad en el baño para personas mayores. Pero primero, ¿por qué el baño es tan peligroso para los adultos mayores? A medida que envejecemos, el cuerpo experimenta cambios que aumentan la vulnerabilidad a las caídas. La reducción de la fuerza muscular, los problemas de equilibrio y la mala visión son factores clave. A estos se le suman los peligros ambientales del baño, pisos húmedos y resbaladizos, iluminación deficiente y bordes de bañeras altos. Pasar por encima de un borde grande en una bañera o ducha, o caminar sobre pisos que son resbaladizos y a menudo húmedos, puede provocar fácilmente un resbalón, un tropiezo o una caída. Incluso movimientos sencillos como agacharse o sentarse pueden representar un riesgo si el espacio no está adaptado. Estas son algunas medidas prácticas que puedes implementar de inmediato para mejorar la seguridad en el baño para personas mayores. Evaluación profesional del hogar. Pide a un experto como los de algunas empresas de atención a domicilio o estaciones de bomberos locales que revise tu hogar para identificar riesgos de caída. Despejar el desorden. Mantén el piso del baño libre de objetos, toallas y alfombras sueltas que puedan causar tropiezos. Designa áreas de almacenamiento para mantener el espacio ordenado. Tapetes y tiras antideslizantes. Coloca tapetes o tiras adhesivas dentro y fuera de la ducha y la bañera. Asegúrate de que no se muevan con facilidad. Instalar barras de apoyo. Fija barras de apoyo firmemente en lugares clave, como al lado del inodoro y dentro de la ducha. Proporcionan un soporte estable y seguro. Sillas y bancos de ducha. Utiliza una silla o un banco dentro de la ducha para evitar estar de pie sobre una superficie mojada. Mejora la iluminación. Una buena iluminación es crucial. Considera instalar luces con sensor de movimiento para que el camino al baño esté siempre iluminado. Realizar ejercicio físico. El ejercicio regular, especialmente actividades como el tai chi o el yoga, mejora el equilibrio, la fuerza y la flexibilidad. ayudando a prevenir caídas y a recuperarse de ellas. Revisar la medicación. Habla con un médico sobre los efectos secundarios de tus medicamentos, como mareos o aturdimiento que puedan aumentar el riesgo de caídas. Asientos de inodoro elevados. Un asiento elevado reduce la tensión en las rodillas y facilita sentarse y levantarse del inodoro. Cabezal de ducha de mano. Proporciona mayor control y flexibilidad al bañarse, minimizando los movimientos innecesarios. En conclusión, la prevención de caídas en el baño es una combinación de modificaciones en el entorno y hábitos de vida proactivos. Al tomar estas sencillas medidas, puedes proteger la independencia y la calidad de vida de los adultos mayores, haciendo de tu baño un lugar seguro y cómodo. Soy Saúl. Que tengas un feliz fin de semana.
4: Como ya te dijimos, pues la mayoría de accidentes domésticos ocurren en la cocina o en el baño. Es donde tenemos que tener muchas precauciones, y sobre todo con los adultos mayores. Hay quienes, y ya me he encontrado con personas que dicen, yo estoy modificando mi casa ahora que tengo 50, ahora que tengo 40 y tantos, porque veo que de adulto mayor voy a necesitar, o es mejor tener estos apoyos, estas ayudas para evitar accidentes, precisamente para evitar accidentes. Algo muy importante es, dentro de lo que nos decía la cápsula, lo del suelo despejado, libre. No debemos tener objetos en el suelo del baño, no debemos dejar jamás la ropa tirada, alguna toalla tirada. Aparte de que no es una buena costumbre, no es un buen hábito, también puede ser que esto cause accidentes a nosotros mismos. A lo mejor hasta nosotros mismos dejamos ahí la ropa tirada y en algún momento entramos con prisa o no vemos al piso y pues nos podemos tropezar. Entonces es importante tener este orden dentro de nuestro baño, y también, de ser posible, por eso te decía que a la hora de diseñar una casa o a la hora de construir una casa es donde debes también evitar que haya escalones en los baños, de preferencia que no haya escalones, que puedas entrar sin tener que subir o bajar un escalón. Esto a la larga, pues sí, puede ayudarte en el momento que cualquier persona que tenga problemas de movilidad pues esté en tu hogar. A veces los problemas de movilidad no es que porque somos adultos mayores o porque ya tenemos alguna lesión importante, a veces son transitorios, algún percance que hayamos tenido y que pues estemos inmovilizados en algún momento, en alguna temporada. Siempre se agradece que en los baños pues no haya escalones ni para subir ni para bajar, que el acceso pueda ser a ras. Eso sería lo más recomendable. Y también hay personas que gustan de poner una tina en el baño, hay quienes no, pero no es lo más recomendable, porque sí, también ahí puede haber, tanto para entrar como para salir de la tina, o de repente golpearse. Hay personas que se han golpeado, se han resbalado y se golpean justo en la tina. Entonces, para cuestiones de seguridad, es mejor que no exista esta tina, para cuestiones de seguridad, sino una ducha normal, regadera, y ahí mismo, pues sí se puede adaptar una silla. Hay sillas, las venden aquí en la ciudad, he visto lugares donde venden estas sillas para que se pueda bañar una persona sentada. Y te digo, no es únicamente para adultos mayores, también hay personas que pasan por una cirugía, simplemente una cesárea, que a veces pues te tienes que meter a bañar, pero no estás todavía en condiciones de poderte bañar de pie. Entonces estas sillas pues también son una buena ayuda, pueden ayudarte bastante a ti, a un adulto mayor, a una persona recién operada, pues a bañarse con una mayor seguridad, con sí la independencia necesaria, pero con mayor seguridad, bañarse sentado. Y también otra cosa que se me hace muy importante de lo que nos decía la cápsula es la cuestión de los medicamentos. Muchas veces los adultos mayores pues están bajo un tratamiento médico por cuestiones de presión arterial, de diabetes, de alguna otra situación, y es importante que sí se pregunte con el médico si puede haber algunos efectos secundarios que pudieran ocasionar mareos, algún desequilibrio, alguna confusión, alguna pérdida de memoria, cuestiones así. Si el medicamento te puede ocasionar esto, pues estar muy atento, porque eso también puede provocarte accidentes, caídas, faltas de equilibrio. Entonces sí, pues tener en cuenta todo esto y poco a poco en casa pues ir instalando estas barras de apoyo, que son fijas, algunas son abatibles según tus necesidades, pero sí es importante instalar estas barras de acero inoxidable en la zona de la ducha, el lavabo, junto al inodoro, cualquier situación, pues ahí puedes tener un buen apoyo, tanto tú como los niños. Claro que la altura de los niños a veces pues no permite que se puedan también servir o ayudar de estas barras, pero pues en algún momento sí también a los niños les puede ayudar esto. Como te decíamos, la zona de la ducha que esté accesible, de preferencia tampoco escalones ni puertas que tengan bordes donde puedan tropezar las personas. Y sí, esto del suelo antideslizante es bastante recomendable. Y si no, bueno, las tiras adhesivas o algunos tapetes que son especiales también para atender en la zona de la ducha. Y pues la iluminación, también es importante la iluminación, porque un lugar bien iluminado pues te hace que puedas ver bien todo lo que hay. Y otra recomendación es cambiar los picaportes redondos. Si tienes picaportes redondos, que son los clásicos en un baño, se recomiendan las manijas de palanca porque son más fáciles de operar para algunas personas. Entonces también esos cambios se pueden hacer y tomar en cuenta si, hablando de adultos mayores, esta persona tiene problemas de movilidad, si utiliza algún tipo de ayuda para caminar, como puede ser un bastón, una andadera, una silla de ruedas, hacer todas las adaptaciones necesarias. Y bueno, hay también algunas opciones, sin hacer obras o sin hacer reformas ya de albañilería, pues hay algunas opciones. Lo mejor sí es pues tener en tu baño la mayor seguridad posible. Y también, hablando de niños rápidamente, que no es el tema, nuestro tema es más los adultos mayores, pero en cuestión de los niños, sí decirles que es importante prevenir ahogamientos en cuestión de los niños. Por eso esto de las tinas, de las bañeras, entre que sí, entre que no, hay personas que disfrutan de un buen baño de tina y dicen, yo voy a invertir en una tina para mi casa porque me gusta, los baños de tina me relajan, y sí, está muy bien, pero si tienes niños en casa, sí decirte que los niños pequeños se pueden ahogar en cantidades muy pequeñas de agua, y que si tienes una tina en casa y ahí bañas al niño o como sea, pues nunca los dejes solos, ni un instante, porque a veces uno se distrae con el teléfono, con la puerta, con que alguien te habla. No dejes al niño solo jamás en una bañera. Siempre vacía la bañera después de usarla, siempre, que no quede con agua. Al rato la voy a vaciar porque pueden ocasionar accidentes. Y pues sí, es importante también tomar en cuenta que los niños pues son vulnerables a algunas caídas, golpes, también a cuestiones de electricidad. Siempre hay que guardar pues los aparatos eléctricos bajo llave, en muebles altos cuando tenemos niños. Los medicamentos, los cosméticos, las cremas que hay en el baño, también alejarlas de los niños. Esto pues tomando en consideración todos los peligros que pueda haber en un baño. Pero hablando de adultos mayores, pues ya te dimos algunos consejos que esperemos te sean útiles para mejorar la seguridad en tu hogar. Saludamos con mucho gusto a Mirna. Gracias, Mirna, por escucharnos hoy. También por aquí me parece que es Mariana la que nos está escribiendo. Cuídate mucho también. Gracias, Mariana, por estarnos escuchando. Y qué bueno que en el trabajo nos tienes. Saludos para ti. También saludos a Andrea, que también nos está escuchando en el trabajo. Gracias, Andrea. A mi compañero Roberto Villafuerte, gracias. Dice mi apreciada dama de la salud. Gracias, Roberto. Qué bueno que nos estás escuchando. Saludos para ti. No sé si estás en el trabajo o te toca descanso. Si estás en casita, saludos a la familia, Roberto. Si estás en el trabajo, pues también a tus compañeros de trabajo les saludamos. Gracias por tenernos ahí. Y nos dicen por aquí, las llaves de los grifos se recomienda que sean de cruz, no redondas. También por cuestiones prácticas ahí en el baño, sí, también que las llaves de los grifos sean de cruz y no redondas es otra de las recomendaciones que nos comparten. Muchas gracias. Y bueno, nos vamos al corte. Tenemos más para ti aquí en De Interés Común. Escríbenos 967-103-8722.
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1: 10:51.
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30: 10:54.
4: Estamos de regreso, gracias a quienes nos escriben. Saludos a mi amiga Jenny, qué bueno que te está interesando el programa, mi querida Jenny. Y también saludos a Gaby, gracias, gracias Gaby. Me dice Gaby, también es muy importante que los pisos no resbalen al mojarse en los baños. Sí, efectivamente, que es lo que comentábamos, hay pisos antiderrapantes, antideslizantes, que son especiales para los baños, y también las tiras, estas tiras que de las que hablábamos, que también se pueden poner, o los tapetes. Sí, es importante eso, gracias Gaby. Y nos decía de lo de las moras, también le interesó lo de las moras, y dice... bueno, sí, claro, claro, gracias, gracias Gaby, qué bueno que nos estás escuchando, gracias, te mando un abrazo a ti y a tu esposo también, saludos, y qué bueno que nos escuchan. A Carito, un saludo también, abrazos para ti, Carito. Y bueno, pues como siempre, te invitamos a moverte, estamos ya de vacaciones, jóvenes, niños que están de vacaciones, y tú también, adulto, que a lo mejor tienes un poquito de vacaciones, algunos días de vacaciones en este

facilita la reflexión, de repente tienes algo que resolver, bueno, pues si te facilita esta situación de estar en paz para reflexionar, fíjate que el ir en bicicleta te puede ayudar bastante a concentrarte también. Ya te hemos dicho que te ayuda a liberar el estrés. Este tipo de ejercicio te ayuda a canalizar las tensiones acumuladas que tengas. Por eso, si en la semana trabajas, fíjate que el fin de semana sí es bueno darte un buen paseo en bicicleta para tener esta sensación de bienestar y de claridad mental que es tan importante. En cuanto a esto que se llama mindfulness, que es la famosa atención plena, que está muy de moda y que hemos escuchado mucho de eso, fíjate que la bicicleta te ayuda a eso. Si no quieres hacerlo de la manera tradicional, pues al tener esta atención en el camino, cuando vas en bicicleta, atención en el equilibrio, en el entorno, automáticamente te anclas en el momento presente y eso te ayuda a tener esta atención plena, que también es muy recomendable para las personas con ansiedad. Y además el tiempo para ti, que siempre hay que pelearlo, siempre hay que tener ese tiempo para nosotros, donde solo estás tú, tu respiración, tu esfuerzo, tus pensamientos, bueno, pues es el momento que te puedes dar para ti. Así que ya sabes que en este verano hay que darte esos baños de sol y de campo que son tan buenos y tan recomendables para tu salud. 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

0: Nos vamos al corte y sí, saludos a Aurora. Tienes razón, Aurora. Te dije, Mariana, hace rato tenemos una amiga Mariana que nos escribe. Bueno, le mandamos saludos a Mariana también. Pero la que nos escribe hoy es Aurora, por supuesto. Ya voy a registrar tu número, Aurora, para evitar confusiones, porque tiene el detalle siempre Aurora de escribirnos cada que tiene tiempo, cada que nos escucha y no va al trabajo. Nos escribe saludos, Aurora. Una disculpa por la confusión. Ya te voy a registrar. Ahora sí que ya, para que no haya problemas con los nombres. Y muchas gracias, gracias a quien nos dice que nos escucha todos los sábados, terminación 55, terminación 55, te mandamos los audios al terminar el programa, por favor, al terminar el programa te enviamos los audios. Ahora sí, nos vamos al corte.
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2: Son las 11.
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3: 11-3.
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3: 11:05.
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3: 11-7.

0: Estamos de regreso ya enlazados con el doctor Darinel Gómez Osuna a la Ciudad de México. Ya nos contó que hoy le tocó recibir a dos bebés antes de entrar aquí a la entrevista, pues claro, haciendo lo que le gusta hacer y bueno, lo que sabemos que hace muy bien, que es pues el nacimiento es un momento muy muy importante donde se tiene que hacer una evaluación a los bebés, así que nos da mucho gusto saber que estos dos bebés que hoy nacieron allá en la Ciudad de México, pues vinieron al mundo sanos y sin problemas. Doctor, ¿cómo está? Me da mucho gusto saludarlo.
1: Hola, hola a todos los amables radioescuchas, a ustedes allá, aquí trabajando como todos los días, afortunadamente hay que agradecerlo. Estamos bien y como además hacemos día académico, afortunadamente puedo estar aquí desde lejitos viendo que todo esté bien porque tengo estudiantes de la carrera de medicina, que además les doy su rodmini para que aprendan a hacer.
0: Por ahí no sé si se nos cortó o no se nos cortó la comunicación. A ver si nos sigue escuchando el doctor. Porque
1: bueno, hola.
0: Sí, creo que por ahí nos seguimos escuchando. Sí, pues es cuestiones de la conexión porque estamos a distancia. Pero bueno, si nos sigue escuchando, doctor, hoy tenemos este tema del virus de, creo que es Coxsackie o también conocido como la enfermedad de manos, pies y boca. Y le comentaba que aquí en San Cristóbal tuvimos un brote, sí hubo varios casos hace muy poco, finalizando las clases en algunas escuelas que supimos que pues había una transmisión importante de este virus. Y bueno, si no tenemos ahí problemas de conexión, si nos puede más o menos decir de bueno, cómo, de qué trata o más o menos cómo se manifiesta este virus.
1: De audio, 1, 2. Probando, ¿están bien?
0: Ahí lo escuchamos.
1: Perfecto. Los saludos, gracias por estar con nosotros y les cuento. Resulta que al virus o al grupo de virus, porque es una familia, el grupo de enterovirus que le llamamos Coxsackie, tenemos por ingeniería genética que son 29 hermanitos. Estos 29 hermanitos son tan biológico, les podemos decir de manera coloquial, ¿por qué? Porque aguantan y ya.
0: Ahora sí se nos fue la conexión, se nos desconectó la señal con el doctor. Vamos a pedirle que se reubique. A ver, ahí estamos de nuevo. A ver si ya estamos. ¿Listo? Ahí.
1: ¿Listo? ¿Que entró mejor?
0: Sí, parece que sí.
1: Bien, entonces les estaba platicando de la familia de los enterovirus, que son 29 hermanitos que pertenecen al grupo Coxsackie. Unos son del grupo A, unos son del grupo B. Esto es importante. Y son verdaderos tanques biológicos. ¿Y por qué son tanques biológicos? Porque están desnudos de esta ingeniería genética. ¿Por qué es importante? Porque aguantan los sustancias con las que habitualmente se limpian. ¿Por qué es importante? Porque esa es la razón por la cual en el ambiente hace ciclos, hace epidemias, el virus, y además con lo que hablamos de COVID también estos virus hacen infecciones asintomáticas. Esto significa que el niño o el adulto que se contagia se replica en el intestino y se dice hay que esperar meses. Y porque la transmisión de este tipo de virus no solo es por vía respiratoria, también es por vía fecal oral. Y entonces, de la región genitourinaria, de excremento, pecarismo que hay, todo eso contamina superficies, contamina juguetes, contamina. En algún punto ya no hay los que son asintomáticos y viene un brote. El hacinamiento está todos juntos, las guarderías, algún caso.
0: Le vamos a pedir si nos escucha el doctor, que yo creo que vamos a tener que reubicar ahí su dispositivo, porque sí se nos está cortando, se nos está entrecortando. y entonces creo que si nos reubicamos, ya ya la vemos que se está moviendo para poder escucharnos mejor. Y bueno, sí, sabemos, está en el trabajo, está en lugares donde pues la señal no es la mejor, pero pues bueno, sí nos está concediendo la entrevista, pues saliendo, justo saliendo. A ver,
1: probando,
0: si...
1: ¿Probando?
0: A ver ahí, hola, doctor. Hola.
1: ¿Probando de nuevo? Sí. ¿Hola?
0: Ahí parece que estamos ya mejor.
1: Bueno, me corrí tantito. Entonces, no sé en qué quedaron, pero es un virus complicado, que se replica en gente asintomática, que se guarda, que se mantiene. Son 29 hermanitos, unos de línea A, unos de línea B. Los de A son los que provocan, entre algunos de ellos, no todos, provocan la enfermedad mano, pie, boca leve. Unos son más intensos, que puede provocar una mano, pie, boca más intensa, mucho más intensa de lo esperado. Y depende cuál nos toque y nuestra propia susceptibilidad será la intensidad de los síntomas. El problema para nosotros como médicos y como familia es que ojalá empezara mano, pie, boca y también región, sobre todo las pompis, y que fuera el día uno, mira, mano, pie, boca. Ojalá fuera así. El problema, como les decía, en los audios que se han cortado, que esta es una enfermedad dentro de un grupo que se llama enterovirus, que se replica, se reproduce en el intestino. Entonces, imagínense día uno. Vómito, diarrea, fiebre. Doctor número uno. Va a tratar vómito, diarrea y fiebre. Y a veces también no 100% claro cómo se trata. Pero aquí no estamos para criticar a ningún compañero. Pero el día uno, vómito, diarrea y fiebre. Le dan para eso. Día dos, sigue. Y sigue con fiebre. Imagínense entre el día 3 que de pronto ya no quiere comer, van a consulta, le ven la boquita y tiene, le llaman llagas, aftas, ulceritas. Y por ahí dicen las familias o incluso los médicos, es por la fiebre. Y no es así, es el virus. Pasan las horas y de pronto, mira, le salió en las manos. Mira, tiene los pies. No, sí, ya el cuarto médico, mano, pie, boca. Pues sí, claro. Siempre fue mano, pie, boca, siempre. Y además, este es un virus chistoso, chistoso en el sentido no desagradable del término, sino que da un espectro de manifestaciones generales. El Coxsackie puede dar, el Coxsackie se llama. Coxsackie, serotipos, hay 29, del grupo A, 23, del grupo B, 6. Los del grupo A son los que dan mano, pie, boca. Puede ser, depende del hermanito, muy seria o muy leve, y también como mi susceptibilidad. Puede dar herpangina, y solo herpangina, solo confinado a gargantita, úlceras, inflamación, dolor, malestar. O el grupo B causa hasta miocardiopatía, hasta enfermedad cardíaca provocado por un virus. De hecho, se considera como la principal causa de miocardiopatía en el mundo este virus. Entonces, con todo eso, si puede ser que sea yo asintomático, puede ser que sea que empiece con diarrea y vómito, dolor de pancita, puede ser que empiece con síntomas respiratorios, dolor de garganta, en unos días o horas ya son las aftas, me sale en la piel, sobre todo en manos y en pies, ¿cómo enfrentarlo como familia, cómo enfrentarlo como médico? Es complicado. ¿Y por qué? Porque el diagnóstico cambia conforme pasan las horas. A mí me gustaría que los bebés llegaran ya mano, pie, boca el día uno, minuto uno, pues sería más fácil, pero como no es así, lo importante es la comunicación con su médico, que hagan un buen equipo de trabajo con su pediatra o con su médico que lo revisa, y la continuidad, a ver, y la evolución a las 12, a las 24, a las 48, a ver, vuélvalo a ver, doctor, mire, y le salió esto. Porque si no pasa lo que desafortunadamente y tristemente pasa, día uno le dan 4 o 5 medicamentos, día dos otros 3 o 4, día tres otro, día cuatro hay mano, pie, boca, y todavía falta que les den otros, cuando realmente y desafortunadamente para esta enfermedad producida por Coxsackie y en segundo lugar por adenovirus, no hay tratamiento médico, no hay nada, nada, nada que podamos hacer hoy día para curarlo. Lo que damos es tratamiento para los síntomas, pero quitarlo, desafortunadamente, hoy no podemos. Perdón por las fallas de origen iniciales, quedo pendiente.
0: Agradecemos a quienes nos envían preguntas. Aquí nos dice una persona, buenos días, dice, me cae como anillo al dedo este tema. Dice, hace un mes mi hijo de 3 años se contagió en la guardería, nos dice, de este virus. Sí le fue diagnosticado. Tengo una hija de 7 años. A ella no le pasó nada, no se contagió, pero además ella nunca lo tuvo. Me dice que, ¿qué pasa con los niños mayores? Que si es exclusivo de niños muy pequeñitos, o la de 7 también pudo haberlo tenido.
1: Recuerdan que les dije al inicio que hay 29 serotipos. 23 del grupo A, 6 del grupo B. Cuando nos da Coxsackie A16 o serotipo 16, quedo inmune para toda mi vida. Pero hoy quedé inmune. Se me acabaron los síntomas en esta semana, pero durante 2 meses lo excreto por vía digestiva, por la popis. Algunos de nosotros somos inmunes por nuestra naturaleza, y ese virus CV16 no nos hace nada, pero soy contagioso por meses. Ahora, ya soy inmune al CV16, pero ahora anda circulando el CV10 o el CV6, que es medio intenso. Ese es de unos manos, pie, boca, pero terribles, intensas. Mucho peor que las habituales. Pero como ya me dio un CV16, tengo 15 años o tengo 30 y soy pediatra y he visto cientos de bebés con esto, mi sistema está más poderoso, no hago los síntomas, o muy leves, o una diarreíta y listo, y duro excretando el virus 2 meses. Todos aquellos entonces que recibimos el virus, hagamos o no síntomas, somos contagiosos por vía digestiva, entre 6 y 8 semanas, por vía respiratoria 10 a 14, y puedo no tener ningún síntoma, ¿eh? Y puede ser que agarre yo otro serotipo y ese sí me pegue, pero ¿cómo sabremos? Desafortunadamente en nuestro país no hacemos estudios moleculares a cada paciente que le dé catarro o que le dé esta infección. Resulta económicamente complicado decirle, llegó a consulta, le voy a hacer un panel para los tantos virus que hay. Imagínense, cada catarro $6,000 solo de estudios es impráctico. Y además, si más del 90% de las infecciones respiratorias son virus, no hay razón para hacerlo. Y en este caso, que es mano, pie, boca, es virus, virus, virus.
0: Tenemos una pregunta, nos dice una persona, por lo que está comentando el doctor, dice, me quedo con una duda, estoy embarazada, me dice, tengo 20 semanas de embarazo, soy niñera en una guardería y este virus lo vi, dice, hace como 2 meses y cambié pañalitos de 3 niños que tuvieron esto, aunque no llegaron a la guardería con los síntomas, pero sí nos enteramos que los tenían. A uno de ellos lo tuvimos incluso con fiebre un día. Y bueno, está inquieta de qué pasa con las mujeres embarazadas. Dice que ella tiene 20 semanas de embarazo, creo que actual, pero dice que hace algún tiempo, estuvo ella en contacto con el virus, ya embarazada es lo que supone.
1: Bien. Primero, señora, que nos da el privilegio de preguntar, no se preocupe. Habitualmente usted es una mujer adulta, inmunocompetente. Usted en algún punto de su vida ha tenido contacto con los virus. Muy seguramente usted tiene anticuerpos. Aunque hay evidencia en la literatura médica de transmisión vertical, es decir, de madre a bebé, habitualmente no tiene ni un solo problema. Tendría que ser una suma de condiciones de alto riesgo, una mamá en estado de desnutrición, pésima respuesta inmunológica, muchas otras cosas para que este tipo de virus entrara dentro de un complejo que se llama TORCH y que pudiera causar una infección que nos diera alguna complicación. Habitualmente, con más del 99.9% de certeza, no tendrá absolutamente ningún problema, ni usted, ni su bebé. Y aunque usted padeciera la enfermedad estando embarazada, no hay razón para preocuparse. Lo único es mantener un buen control de embarazo, un buen estado de alimentación y nada más. No hay razón alguna para angustiarse.
0: Los adultos desarrollamos. Ahí tenemos, bueno, al doctor que tiene por ahí un pues lo están llamando, pues está en el hospital precisamente, pero pues ahí nada más atenderlo rápido y ya regresa. Bueno, pues muchas gracias.
1: Aquí estoy.
0: Gracias, doctor. Mire, nos están preguntando también si los adultos desarrollamos síntomas, si los manifestamos, si somos asintomáticos, si nos podemos ver afectados, también eso nos están preguntando.
1: Bien, como es una enfermedad que está en el ambiente, que está en el día a día, que está en la cotidianidad, la mayoría de nosotros ya lo hicimos, ya lo tuvimos o ya tuvimos contacto con este virus. Tendría, habitualmente el adulto que ya convivió, tendría que ser un adulto que no ha tenido exposición en su vida, que ha vivido en zonas vírgenes, que no ha tenido nada, como para no haber tenido contacto con alguno de los serotipos. ¿Podemos desarrollar síntomas? Sí. Si es un virus nuevo, si es un coxsackie con el que no hayamos tenido ningún tipo de contacto en ninguna parte de nuestra vida, generalmente somos ya, sobre todo mientras más grandes, más contacto con virus, o en este caso los pediatras, por ejemplo, hemos tenido un chorro de contacto con esto, somos habitualmente ya inmunocompetentes porque ya fuimos infectados o asintomáticos, sintomáticamente en el transcurso de nuestra infancia o nuestra vida, porque pasamos por primaria, por secundaria, etcétera, etcétera, etcétera.
0: También nos está preguntando una persona, dice, yo tengo actualmente 44 años, dice, y nunca había escuchado de este virus. Tengo un nieto, dice, de 2 años, y mi hija me platicó de que en su guardería también hubo uno o dos niños enfermos de esto, pero yo nunca lo había escuchado, no lo recuerdo de mi infancia, y nos dice que sí es algo nuevo. Tiene 44 años, nos decía, creo.
1: Hola, no, hombre, este virus es más viejo que todos nosotros. Es lo que pasa es que vivimos en un momento en donde la información fluye más rápido, las redes sociales impactan mucho más. Bueno, no habían redes sociales, era en nuestra época, ¿no? Entonces, vivimos una época en donde la información fluye más rápido, en donde conocemos mejor y en donde la ciencia en salud ha comenzado un buen viraje en educación y en información. Entonces, no es nuevo. Lo que ha habido nuevo es el COVID, que fue una versión diferente, pero en general la mayoría de los virus que tenemos hoy han sido desde siempre, desde antes que nosotros, ¿no?
0: En otra pregunta, nos dicen, buenos días, me dicen, interesante tema, bueno, aquí escuchando, muchas gracias, y nos dicen, yo tengo una duda, dice, mi sobrina, que actualmente tiene 5 años, tuvo hace unos días fiebre, me dice, 2 días, pensamos que era gripa, al tercer día le salieron ronchitas pequeñas en diferentes partes del cuerpo y después se fueron. ¿Podría haber sido este virus, aunque no recuerdo que tuviera nada en la boca, me dice?
1: Sí y no. Empecemos con la afirmación de que lo más probable es que haya sido un virus. La certeza solo la tendríamos sacando sangrita y mandando a tipificar y evaluar qué virus tuvo. Pero el espectro clínico del coxsackie depende del virus y del portador, es decir, de mí que lo adquiero. Puedo no tener nada, puedo tener algo de diarreíta, moquito y tos, puedo tener molestar de garganta, una que otra afta, o un pequeño síndrome febril, unos días de fiebre, un exantema o ronchitas difuso, a lo mejor más intenso en manos y pies, pues habría que haberlo visto, pero muy fugaz, que haya durado horas o un día y se acabó, porque así fue en ese caso, o desarrollarlo completo. Nunca podremos tener al 100% la respuesta sin las pruebas virales, que no son necesarias, le repito con ustedes, y si como llegó se fue, qué bueno.
0: Ahí está. Bueno, tenemos pregunta. Me parece que, bueno, la persona que nos escribe es una persona adulta, pero nos dice, quisiera salir de la duda. Hace un mes me salieron unos brotes en la espalda, cuello, estómago y brazos. Llevo 2 tratamientos. Una doctora me dijo que fue a causa de una infección de la garganta que no desarrolló y otro diagnóstico que es por algún parásito. Entonces, dice, el doctor menciona que existe una variedad de estos virus, ¿no? Mi pregunta es si este tipo de alergia, bueno, así lo pone ella, es una variante. Dice, se me quitó 15 días y volvió hasta la fecha. Quisiera preguntarle al doctor qué me recomienda. Ya estoy considerando ir con un especialista. Me dice, tengo 38 años. Sí, se trata de una persona pues adulta. Y dice, bueno, saludos también al doctor. Bueno, ya está. Ahí está. Hola, la pregunta.
1: Gracias por la pregunta. Trato de ser preciso en la respuesta. Coxsackie es uno de los tantos virus o enfermedades que pueden causar exantemas. Exantema se refiere a la erupción en piel. No solo es Coxsackie. Hay más de 60 enfermedades que pueden causar granitos, pasando por hepatitis, tifoidea, estreptococo. Es decir, hay muchos que su manifestación es cutánea. Que sea garganta y luego piel, son un poco más reducidos, pero siguen existiendo. Lo primero que habría que determinar es si es una infección respiratoria que dentro de sus manifestaciones son la cutánea. Habitualmente hay curación y no hay recurrencia. Es más raro que sea un proceso infeccioso respiratorio resuelto, a pesar de que se haya desarrollado ronchitas y granitos, que posteriormente vuelva a recaer. Ahora, si lo vemos por el lado del exantema, que es la erupción cutánea, existen varias causas de erupciones, alérgicas y no alérgicas. Si son alérgicas, habría que evaluar cuál es el detonante alérgico, pero para esto habría que evaluar el caso en particular con su médico y evaluar si tenemos condiciones, si podemos evaluar alergia. No, sabes que no. Es una enfermedad crónica cuya manifestación es cutánea. Hay enfermedades crónicas que dan exantemas, que no son ni infecciones ni alergias. ¿Qué es lo importante? Que lo dialoguen, sentarse a platicar con su médico. A ver, si pensamos, y esta es la parte que a veces nos cuesta, porque muy rápidamente perdemos la fe. La fe en nuestro médico, en quien nos conoce. A ver, doctor Pedro o doctora Mari, esto ya no caminó como esperábamos. Evaluemos. Vimos virus, vimos bacterias, por aquí no hay. Evaluemos otras enfermedades y eso es lo que hay que evaluar. Si no hay más síntomas complicados, si está estable, puede llevárselo relativamente tranquilo, pero si hay más síntomas adicionales, me crecieron ganglios, tengo fiebre que está persistiendo, me siento incómoda más de otro lado, tengo malestar intestinal, me está creciendo algo, entonces es un poco más rápido. Pero si solo son los granitos, si no eres en particular y estoy generalmente bien, puedo llevar un poquito más despacio, pero sí dialogar con mi médico así, tranquilos. Doctor, las cosas no están caminando como yo esperaba. Hagamos en equipo juntos y encontremos lo que tengo. Y fuese una infección, como dije habitualmente, en la infección, el exantema desaparece y quedamos inmunes para toda la vida de casi todas las enfermedades infecciosas que puedan manifestarse como granitos.
0: Acá nos dice también, mi pregunta, me dicen, es si puede dar esta enfermedad sin fiebre, si puede no haber fiebre, o si siempre se presenta con fiebre. ¿Son fiebres muy altas?, me preguntan.
1: No, hombre, ojalá fuera siempre así. Este virus puede ser nada. No tuve nada. No, bueno, me dio un fiebrón, tuve 40 de temperatura 4 o 5 días, no podía comer, me salió por los labios, me salieron en las pompis, mis manos se llenaron, mis pies, me tuvieron que hospitalizar porque no podía comer, me ronché intenso, fue un CB6, un serotipo 6, que me tiró en la cama. No, el mío, pues me sacó ronchitas en la mano, en los pies, poquito en la boca, pero casi no tuve fiebre, se me quitó re bien, fui con el doctor Dari y nomás me bendijo, me curé. O sea, es decir, hay un espectro de conductas clínicas que eso es lo que lo hace difícil. El ejercicio de la medicina, esa es la parte de dificultad, el arte del ejercicio y de que nuestros pacientes nos crean, confíen, porque de verdad es muy difícil poder decirles al minuto uno. Y entonces, si usted cambia y cambia y cambia, no solo incrementa el gasto, incrementa el riesgo. Si ya tiene un buen médico, un buen especialista con el que usted se lleva bien, está bien, espere, trabaje, regrese, verifique. Y no todos los eventos ocurrirán igual. Y eso no significa que esté mal el diagnóstico o haya que hacer más cosas, ¿no?
0: Ay, a ver, aquí estamos tantito, no abrimos el micrófono aquí para el aire. Bueno, pues a nuestra amiga Lucía, que nos hace una pregunta, en un momentito la vamos a hacer. También se trata de una persona adulta, pero por otro lado, me dicen ¿cuáles son las recomendaciones si un niño tiene esta enfermedad de la que habla el doctor? Dice, para cuidados en casa, y también nos preguntan cuánto tiempo debe faltar a clases en caso de estar pues en clases.
1: Bien. Recomendaciones: lavado de manos, cuidados de vía respiratoria para evitar la transmisión a través de las gotitas de saliva. ¿Cuáles son los cuidados respecto? Los aprendimos con el COVID: cubrebocas de alta eficiencia, lavado de manos, y les dije al inicio que esta es una enfermedad que no solo se transmite por vía respiratoria, también se transmite por vía fecal oral, y un virus que resiste y aguanta en el ambiente. Entonces, durante 2 meses, de por sí hay que hacerlo, pero durante 2 meses hay que ser un poco más cuidadoso con el manejo de las excretas y el lavado de manos. Lavado de manos, manejo de excretas, de popis, sobre todo si se usan pañal los bebés, hay que ser más cuidadoso con el lavado de manos, con cómo se hace la higiene geniturinaria. Porque luego, un día sería un tema interesante, ¿qué tan bien nos limpiamos las popis, los adultos y los niños? ¿Y qué tan? Porque microscópicamente deberíamos ver cómo manejamos los celulares. Están llenos de cosas muy extrañas. Entonces, todo eso, extremarlo durante 6 a 8 semanas y por vía respiratoria de 10 a 14 días. ¿Cuánto tiempo faltar? Hasta que, bueno, idealmente, cuando menos 10 días. Idealmente, porque sigo contagiando. Pero eso es la única manera de poder disminuir la cantidad de involucrados. Pero disminuir el contagio resulta imposible con el paso de la vida, ¿no? Porque usted no sabe con quién está conviviendo en el coche, en el cine, en el parque, en la oficina, ¿no?
0: El señor Martín nos dice, he escuchado que esta enfermedad de la que están hablando casi siempre se resuelve sola, sin complicaciones, pero ¿pueden existir complicaciones y cómo estar alerta a las señales?
1: Maravillosa pregunta. En efecto, hay un número de personas que son asintomáticas, totalmente asintomáticos, pero hay quienes pueden tener complicaciones, y lo único que podemos hacer es vigilarlos durante el periodo de la evolución. Y nosotros como especialistas tenemos reportes, por ejemplo, ¿qué es mi obligación? Saber que hay un brote y que se descubrió que está, como en el caso de sarampión, que es vigilancia y seguimiento, hay un brote del virus de sarampión en tal colonia. Me pongo más alerta y soy más cuidadoso. Tengo un brote de Coxsackie B6. Ah, ese es más peligroso porque puede ser más intenso los síntomas. Entonces, en mi comunidad tengo un brote de esto, lo vigilo. Y esa es nuestra obligación y razón. ¿O sabes qué? Es un Coxsackie del tipo B. Ah, bueno, ese no va a dar mano, pie, boca, pero ese puede dar miocardiopatía o de enfermedades mucho más serias. Y eso es complicado que un paciente que no está versado en áreas médicas esté informado de todo esto. Esa es nuestra responsabilidad, estar al pendiente de nosotros, en comunicación con su médico, cómo va evolucionando, cómo estoy, fíjate que se me inflamó aquí, fíjate que me salió esto, ya los granitos ya no los veo como estaban al inicio, ya se me fue por todos lados. Estar al pendiente, pero la mayoría evoluciona y se resuelve solito y bien.
0: ¿Y en más o menos en cuánto tiempo podemos decir que pasa, ya vemos mejoría?
1: Ah, les repito, puede ser desde 2 o 3 días si son las formas leves, 10 a 14 días en promedio, es digamos que lo habitual es una semana. En una semana ya debo saber que estoy mejorando, pero puede ocurrir incluso más antes. O sea, yo empiezo hoy con síntomas, hoy sábado, para el próximo fin de semana debo estar bien, para la final del Mundial.
0: Eso sí.
1: Pero puede ser que empiece hoy y el lunes ya estar bien.
0: Aquí nos, bueno, la persona adulta que nos está preguntando nos habla acerca de infecciones de garganta recurrentes y quiere saber, bueno, por qué ella dice que tiene, que se enferma seguido de la garganta y que tiene, ha tenido tratamiento y aún así tiene infecciones recurrentes, algún fuego, también fuego en la boca, me dice, y pero que ha tenido que tratar con remedios caseros, pero parece ser que no ha resuelto la situación. Entonces, hablando de estas infecciones recurrentes de garganta, ¿qué podríamos decirle?
1: Bien, esto no tiene relación directa con el Coxsackie, porque a menos que usted fuera biológicamente susceptible a los 29 serotipos de Coxsackie, entonces aventar 29 infecciones. Pero si usted como adulto o como niño está teniendo múltiples infecciones, generalmente no son infecciones. Excepto el niño, porque el niño no ha tenido contagio o contacto con virus. Si usted ya tuvo en la etapa de la infancia muchas, porque tuvo que haberlas tenido, porque haberse por la primaria, por la secundaria, convivido con muchos virus y bacterias, debe ser un adulto inmune a la mayoría de las enfermedades. Si usted ya como adulto lo está teniendo, es o porque tiene usted un problema inmunológico que su sistema no esté resolviéndolo, o no haya adquirido inmunidad natural con el transcurso de los años y las vacunas, o tiene usted una enfermedad alérgica respiratoria que la hace susceptible de estarse enfermando, o tiene usted enfermedad por reflujo que el ácido que regresa, que tiene, esté dándoles síntomas respiratorios, o tiene usted alguna anomalía anatómica, por ejemplo, tabique desviado, respirador bucal. Es decir, considerar que enfermedad respiratoria recurrente es infecciosa en el 100%, es aquí donde no estamos bien. Enfermedad respiratoria recurrente implica una evaluación completa de todas las causales que pueden dar esto. Sería importante que con su médico evaluaran, lo complementaran. Si no ha sido suficiente con su médico, vale la pena evaluar un buen otorrino, un buen infecto, que puedan evaluar esto, pero no necesariamente. En un adulto, sobre todo, infecciones recurrentes, enfermedad aparente infecciosa recurrente, ser infecciosa por definición.
0: Y me dicen, doctor, que ya sería nuestra última pregunta, si esta enfermedad tiene una temporada, si tiene, es alguna temporada donde se presenta más o se puede presentar todo el año.
1: Está el virus, está ahí, ya está con nosotros, no desaparece. Tiene momentos de menos transmisibilidad. ¿A qué se refiere? Mientras más separados, menos nos contagiamos. Mientras más juntos, más nos contagiamos. Mientras más chiquitos conviven, más riesgo. ¿A qué se refiere esto? Lluvias nos junta. El mundial tuvo pico de influenza porque se juntó la gente. El frío, nos juntamos y nos acercamos. Toda aquella condición ambiental que haga que los seres humanos convivamos más estrechamente incrementa el riesgo de contagio. Las guarderías, por su naturaleza, juntan a los bebés. Las primarias juntan a los bebés. Todo aquello que permita aglomeraciones incrementará esta y todas las enfermedades infecciosas. Todo aquello que permita que estemos más separados nos evita la enfermedad, pero es permanente.
0: Pues muchas gracias, doctor, por todo lo que nos platicó el día de hoy. ¿Alguna recomendación final que nos quiera dar sobre el tema?
1: Aliméntese bien, lavado de manos, cuidados respiratorios, y se los ruego, hagan un buen equipo con sus médicos, busquen a alguien con que puedan hacer equipo, con el que puedan llevarse bien, poder dirimir sus dudas, sus preguntas, y vigilar la evolución. No se desesperen a la primera. Ojalá pudiéramos decir, como me encantaría hacerle así, tienes algo, no se puede. Es la evolución lo que nos marca, y permitan que vigilemos la evolución con ustedes.
0: Muchas gracias, como siempre, doctor, por esta interesante plática, y pues le deseamos que tenga un excelente fin de semana, y por supuesto, felicidades por esos dos bebés que hoy ayudó y que recibió, obviamente, nuevos ciudadanos aquí en nuestro hermoso país. Y bueno, pues nos vemos en la próxima entrevista, doctor, que seguramente vamos a tener algo muy interesante que platicar con usted.
1: Muchas gracias, les ofrezco una disculpa por los errores iniciales y hoy debe ganar Noruega porque nos la debe Inglaterra.
0: Así estamos los mexicanos. Gracias, gracias, doctor. Y bueno, pues claro, son situaciones, sabemos que está en el trabajo y le agradecemos mucho. Gracias, gracias al doctor Darinel Gómez Osuna que hoy estuvo con nosotros. Vamos a ir al corte y regresamos.
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3: 11:43.
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4: 46.
5: Ayer falleció el señor Federico Robles Guillén. 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
4: 11:47.
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4: 11:49.
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14: 11:50.
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14: 11:53.
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14: 11:55.
0: Estamos de regreso ya para despedir el programa. Saludos a Judith. Un saludo para ti, Judith. Ya no pudimos platicar mucho contigo. Estábamos a punto de entrar a la entrevista, pero saludos a Judith, que nos escuchó y también nos llamó. Muchas gracias a Judith. Saludos también a mi amigo Roberto Bolaños, allá en Langostura, que siempre nos escucha. Gracias, Roberto. A veces también no nos da tiempo de saludarlo, pero hoy ya tuvimos tiempo de saludar a nuestro amigo Roberto Bolaños, allá en Langostura. Qué bueno que disfruta el programa. Gracias amigo Roberto, y que nos escucha bien cada sábado, se comunica con nosotros mi amigo Roberto. Gracias, y saludos a Lucía López. Saludos, Lucía, te vamos a escribir al ratito. Y sí, bueno, es que nuestro invitado de hoy, el doctor Darinel, pues es especialista en pediatría. Entonces estábamos tratando pues precisamente esta enfermedad que es común en niños en edad de preescolar. ¿A quién más saludamos? Saludos a nuestra amiga Odalis, que hoy nos estuvo escuchando. Gracias, Odalis. Ah, disfrutando de unos días libres. Qué bueno, Odalis. Saludos. Y sí, claro, temas interesantes de salud, nos dice Odalis. Pues muchas gracias también a ti, Odalis. Y disfruten de sus vacaciones, que tengan excelente sábado, y los que ya están de vacaciones, pues disfruten mucho de sus vacaciones. Saludamos también a quien nos escribió de la terminación 033, que nos pone una imagen pues justo para hablarnos de las vacaciones. A nuestra amiga Coquito también, saludos para ti, Coquito, qué bueno que nos estuviste escuchando. Pues sí,

Egresados del Colegio Ofelia Narváez Rincón. Abrazos para todos. Soy Georgina Yanegui. Que tengan excelente, excelente sábado. Quédense en Suprema Radio con Carlita Gamboa y la edición de fin de semana de Enhorabuena.

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1: 12-3.
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0: mediodía, es fin de semana, es enhorabuena por Suprema Radio. En este sábado, 11 de julio de 2026, espero que estén muy bien. Regresamos hoy temprano, los acompañamos con Goza la Marimba. Y ahora estamos con la edición de fin de semana de Enhorabuena. Lo reciente en la música, les acabamos de ofrecer con Grupo Duelo y Bronco, para que ya no duela.
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0: estamos en Hora Buena.
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2: 12:14.
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14: Ayer falleció el señor Leopoldo Cruz Hernández. Con profunda pena lo participan a usted, sus apesaradas hijas, hijos políticos, nietos, bisnietos, hermanos y demás familiares, quienes ruegan los acompañen a la misa de cuerpo presente mañana a las 2:30 p.m. en el Templo de Justo Juez en San Felipe. 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Las condolencias se reciben en calle de la Torre número 12, en San Felipe de Catepec. Descanse en paz el señor Leopoldo Cruz Hernández. 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Ayer falleció el señor Federico Robles Guillén. Con profunda pena lo participan a usted, su apesarada madre, esposa, hijos, nieto, hermanos y demás familiares, quienes ruegan los acompañen a la misa de cuerpo presente mañana a las 10 horas en el Templo de San Diego, a continuación al sepelio. Las condolencias se reciben en Calzada de las Américas número 24, barrio de San Diego. Descanse en paz el señor Federico Robles Guillén. 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
2: 12:20.
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Enhorabuena, ya es fin de semana. Muchas gracias a quienes ya nos han escrito. Tenemos algunos mensajes con peticiones musicales. Saludos, Cristóbal. Excelente tarde de sábado. Nos escribió, ¿me podrías complacer con la canción La Morena de los Ilegales? Saludos, con mucho gusto. En unos minutos te vamos a complacer. Además, llegó el mensaje de Rigo desde San Ramón. Saludos, Rigo. Que estén muy bien. Éxito en sus actividades de fin de semana. Nos están escuchando en el negocio, en el barrio de San Ramón. Saludamos a su mami Adelina, su hijo Alex, los amigos Leo y Oscar de parte de Rigo. Nos piden algo con Celso Piña para bailar. Con mucho gusto también. En unos minutos te complacemos. Antes de ir a la música y complacerlos, vamos a compartir para ustedes lo siguiente, la siguiente invitación. 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
4: 12:28.
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4: 12:30.
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Temperatura en San Cristóbal, 19 grados Celsius, Brendita. Saludos para ti. Ya te vamos a complacer con el tema que se llama ¿Qué le pongo? Con Hash. Es lo reciente, por cierto, con Hannah y Ashley, las hermanas de Hash. Saludos para Javier Jiménez, nuestro amigo Javier, que nos acaba de llamar desde Saltillo, Coahuila. Lo estamos acompañando en el espacio de trabajo. Te deseamos lo mejor. Además, reciente cumpleañero, el pasado lunes estuvo celebrando cumpleaños. Ya sabes, Javier, que te queremos mucho y a la distancia siempre deseamos lo mejor para ti. Te enviamos un gran abrazo y que siga la celebración en honor a tu cumpleaños. Por lo pronto ya nos solicitó tema con Bronco y la Mafia. En unos minutos te complacemos.

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2: 12:35.
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4: 12:37.
5: Enhorabuena, ya estamos de regreso.
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0: 12:44. La cumbia sobre el río, Celso Piña. Saludos, Rigo, allá en San Ramón. Qué gusto saber que has disfrutado del tema. Enhorabuena. Saludos para don Francisco Javier. Acabamos de recibir su llamada. Nos alegra saber que está muy bien. Hizo una pausa de las actividades de trabajo. Le agradecemos y nos llamó. Gracias por la llamada, don Francisco Javier. Que tenga un excelente fin de semana. Y nos pidió, en cuanto a la música, la cumbia del tamal se llama. Sonidero viral, vamos a buscar el tema en unos minutos, lo vamos a complacer. ¿Qué más tenemos vía mensaje? Agradecemos y saludamos a doña Vicky en el vivero, desde muy tempranito, pendiente de Suprema Radio. Gracias, doña Vicky, saludos para ustedes. Bonito fin de semana. Nos pide algo con Alberto Barros, Bonita y Mentirosa, con gusto. Tenemos además, a través de sus mensajes, buenos deseos, gracias a Cristi Moreno. Saludos, Cristi hermosa, que estés muy bien este fin de semana. También agradecemos a la familia Vázquez Domínguez en Sal Si Puedes, que nos piden el tema de los Acosta, Deja una rosa en tu balcón. Bendiciones de regreso para ustedes. En sus mensajes también ya tenemos el mensaje de Bernardo, que nos pide con Los Siete Latinos, Luz y Agua. Gracias y bonita tarde. Igualmente, Bernardo, recordamos nuestro número para mensajes.
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0: Enhorabuena, los complacemos.

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2: 12:49.
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3: 12:51.

Enhorabuena, ya es fin de semana. Recibimos el siguiente mensaje. ¿Me puedes saludar a mi nietecito Manuelito? Ayer fue el convivio con sus compañeros del kinder. El miércoles es su graduación. Ya se va a la primaria. El saludo es de parte de sus abuelitos Norma y Manuel, y también de parte de su mami Elvia Consuelo, y de parte de sus hermanitos Axel Gael. También el saludo es de parte de su tía Dolores, su primo Edward. Lo queremos mucho, mucho. Me puedes complacer con la melodía con Laura León, la reina del baile. Excelente fin de semana con tus seres queridos. Igualmente, saludos, Normita. Y por supuesto que disfruten de este momento especial para toda la familia por el egreso del Jardín de Niños de Manuelito. Saludos para él y abrazos. Enhorabuena. Ya tenemos listos. Saludos, doña Vicky. Vamos a bailar a la distancia con usted. Bonita y mentirosa con Alberto Barros es el tema que vamos a programar. Antes, reiteramos la invitación. Se invita a las festividades en honor a la Virgen del Carmen del 7 al 15 de julio, novena de rezos, a las 5 de la tarde, celebración de la Eucaristía, a las 12 del día y 6 de la tarde. 12 de julio, 12 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Eucaristía. 12 del día, Santa Eucaristía, 4 de la tarde, visita de altares y Santo Rosario, 6 de la tarde, misa de agradecimiento a la Virgen del Carmen. La Orden Seglar Carmelita agradece a todos los que de una u otra forma colaboraron para llevar a cabo esta festividad. Que la Virgen del Carmen derrame bendiciones sobre cada uno de ustedes y sus familias.

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7: Enhorabuena, ya estamos de regreso.
8: La temperatura 20 grados, enhorabuena, los complacemos.

Es la 1-3, ¿qué tal con este tema? La cumbia del tamal, sonidero viral. Saludos, don Francisco Javier, y gracias por la sugerencia. Para quienes acostumbran en la reunión, en ocasiones por la tarde del sábado, tarde-noche, disfrutar de los tamalitos o el desayuno de mañana domingo, ahí está el tema que acabamos de programar, la cumbia del tamal. Vía mensaje, saludos para quien nos escribió y además bienvenidos a través de nuestro número mensajero. Escribieron: buena tarde, Carlita, por favor, saluda al niño Adrián Esteban Trejo Martínez, que el día lunes 3

0: de julio, se va a graduar de sexto año de la escuela Juan Sabines Gutiérrez. Hoy sábado se celebró una misa en acción de gracias. Este saludo es de parte de su abuelita, de su hermanita y mamá. Escuchamos en calle Coapilla, número 17, Colonia Lagos de María Eugenia, por favor. Y también saluda a los niños y niñas de la escuela Juan Sabines Gutiérrez, que se van a graduar este lunes 13 de julio. Con todo gusto, les enviamos un abrazo a todos y a todas, a sus profesores, a los directores o directora, personal administrativo, a todos quienes integran la escuela Juan Sabines Gutiérrez, a los papás también y familiares de los pequeñitos que egresan de sexto grado de primaria. Y especialmente en este mensaje nos piden el saludo para el niño Adrián Esteban Trejo Martínez. Enhorabuena. Gracias y saludos a don Jesús Santiago. Muchas gracias por sus buenos deseos. Espero que esté muy bien usted y su familia. Bonito fin de semana. Recibimos el mensaje de, se escribe Luisón Molina. Luisito, qué gusto leerte. Nos pide saludar a la familia Molina Martínez, ya que están con los preparativos de la celebración de la Virgen del Carmen. Serías tan amable de complacernos con la melodía Como Agua Entre las Manos. Sintonizamos en el barrio del Cerrillo. Su fiel radio escucha, Luisón Molina. Luisito, qué gusto saber que como siempre están al tanto allá en casita. Saludos para la familia Molina Martínez.
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2: 1:05.
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2: 8.
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12: 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Descanse en paz el señor Hugo Iván Guillén Fonseca. 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
2: Luna 13.
0: Estamos de regreso, temperatura en San Cristóbal, centro de la ciudad tenemos 21 grados Celsius y llueve ya en el centro de la ciudad. Tomen sus precauciones, el pronóstico de que

lluvia para que tomen sus precauciones. 21 grados la temperatura, a pesar de la lluvia, en el centro de la ciudad. Saludos y qué gusto saber que vía internet nos siguen. Alex, en Comalcalco, Tabasco, y una disculpa porque nos indica que nos ha estado buscando a través del dispositivo de Amazon Alexa, y también varios amigos y amigas nos han hecho llegar el comentario. Aún no tenemos posibilidad que nos puedan escuchar. Esperamos que pronto, y en cuanto nos den luz verde, con mucho gusto les estaremos compartiendo que ya de nueva cuenta nos pueden escuchar por Amazon Alexa. Por lo pronto agradecemos a Alex que ya nos buscó a través de nuestra página de internet www.supremaradio.com. En sus mensajes nuevamente nos escribió hoy temprano, recibimos el mensaje de Jesús. Continúa escuchando a todo volumen, enhorabuena, fin de semana en el trabajo. Qué buenas canciones están pasando, excelente sábado, saludos, es gracias a ustedes, Jesús, gracias a las propuestas musicales. Y por cierto, vamos a seguir bailando con los siete latinos, luz y agua, en unos minutos más, seguimos bailando. En sus mensajes también nos llegó lo siguiente: ¿me podrías pasar la canción La Chica de Amarillo de Junior Clan? Saludos para ti, Carlita, saludos de regreso. Gracias, Luis, que está pendiente de nosotros en el barrio de Guadalupe.

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1: 1:20.

Ahora a la 1:21, ya tenemos listo el tema de los Acosta, deja una rosa en tu balcón. Saludos amigos en Sal Si Puedes, en breve los vamos a complacer. Antes compartimos el saludo, gracias por la llamada, don Alvarito, como siempre, desde muy temprano, desde el espacio de Goza la Marimba está pendiente de nosotros, le agradecemos. Enviamos saludos también en esta tarde para su esposa, doña Graciela. Los dos están pendientes del programa. Abrazos para ustedes en el barrio de Guadalupe.

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Es la 1:26. Saludamos a quienes nos siguen en su vehículo, en el coche. Manejen, por favor, con mucha precaución, sobre todo ahora con las condiciones de lluvia y con las condiciones de las calles, con baches. Por favor, moderen la velocidad. 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
2: 1:35.
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2: 1:38.

temperatura en San Cristóbal, 20 grados Celsius, y logramos ver que de nuevo salió el señor sol después de la lluvia. Se secó la lluvia, dice la canción. Temperatura 20 grados Celsius. Ya está listo el tema de Junior Clan, como agua en las manos. Luisito, en breve los vamos a complacer. Antes compartimos mensaje pendiente. Escribieron saludos desde la colonia Ignacio Zaragoza, municipio de Villaflores. Seguidor de Suprema Radio, y quiero felicitar a mi niña María Luisa de la Cruz García. El lunes será su graduación de preescolar, de parte de V. Con todo gusto, V. Gracias por estar pendiente allá en la colonia Ignacio Zaragoza, municipio de Villaflores. Sabemos que también en Benito Juárez están al tanto, en el centro de Villaflores. Saludos, amigos. Compartimos también la siguiente invitación. Reiteramos la invitación. Se invita a las festividades en honor a la Virgen del Carmen del 7 al 15 de julio, novena de rezos. A las 5 de la tarde, celebración de Eucaristía. A las 12 del día y 6 de la tarde. 12 de julio, 12 del día, primeras comuniones. 5 de la tarde, mudada de la vestidura de la Virgen del Carmen. 15 de julio, 7 de la noche, maitines. 16 de julio, 8:30 de la mañana, mañanitas a la Virgen y Santa Eucaristía. 12 del día, Santa Eucaristía. 4 de la tarde, visita de altares y Santo Rosario. 6 de la tarde, misa de agradecimiento a la Virgen del Carmen. La Orden Seglar Carmelita agradece a todos los que de una u otra forma colaboraron para llevar a cabo esta festividad. Que la Virgen del Carmen derrame bendiciones sobre cada uno de ustedes y sus familias.

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1: 1:43.
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1: 1:45.
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0: Ya estamos de regreso. La edición de fin de semana de Enhorabuena. ¿No solicitaron algo más con Junior Clan? Vamos a seguir bailando porque ahora estamos por ofrecerles La Chica de Amarillo. Enhorabuena, nos vamos a complacer. Saludos, Quique. Preguntaba Quique si por aquí estamos. Sí, seguimos aquí a través de Suprema Radio. De lunes a sábado a partir del mediodía. Y del mediodía, de las 12 del día hasta las 2:20 de la tarde. Aquí estamos, con gusto te acompañamos, Quique. También agradecemos a Adolfo. Un abrazo, Adolfo. Espero que estés mejor en este sábado también. Saludos y un abrazo hasta Missouri, Estados Unidos. Estamos acompañando a Luisito. Gracias, Luisito. En el restaurante nos escucha. Y agradecemos también a Cristóbal, muy pendiente, a través del grupo que tenemos. Si quieren ustedes ser parte de este grupo, vamos a indicar el link para que puedan ingresar a este grupo en nuestras historias del número de WhatsApp, que es el siguiente.
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2: 1:50.

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6: 1:53.

Enhorabuena. Y es fin de semana. Espero que estén disfrutando su fin de semana. Temperatura en San Cristóbal. Tenemos 22 grados Celsius. Saludos para quien está pendiente de nosotros en Chenaló. Muchas gracias, amigos y amigas, por la sintonía desde Chenaló, Chiapas, México. Nos escribieron. Saludos cordiales. Saludos de regreso. Vi un mensaje aquí que Quique también nos hizo llegar. ¿Me puedes pasar una canción de Los Tigres del Norte, Un Día a la Vez? Y saludos para mi abuelita Leti y Manuelita y también para Elena. Gracias, excelente día. Saludos, Quique, para ellas, para tu abuelita Leti, para Manuelita y Elena. Gracias a los cuatro por estar pendientes de nosotros. Muchas, muchas gracias. Continuamos con la música. Vamos a programar un tema que se nos quedó pendiente en la semana y agradecemos a quienes nos llaman a través del 967-678-0640, extensión 106. Espero que nos estén escuchando. Nos sugirieron el tema Mañana que ya no esté, Innovación. Enhorabuena, los complacemos.

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2: 2-2.
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2: 2-4.
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10: Enhorabuena, los complacemos.

Nos despedimos precisamente disfrutando más de Ramón Márquez y su orquesta Popurrí de Cha Cha Cha. Saludos, don Alvarito. Enhorabuena, lo acabamos de complacer este fin de semana. Es la oportunidad perfecta para agradecer su preferencia a lo largo de la semana este espacio, en el mediodía de Suprema Radio o al mediodía. Enhorabuena. De lunes a sábado, a partir del mediodía, es enhorabuena por Suprema Radio. Que tengan un excelente fin de semana. Quédense a través de nuestra frecuencia 95.3 de frecuencia modulada XHWM. En unos minutos vamos a llevar para ustedes Póstumas WM y después vendrá el espacio de Suprema Noticias con Carmelita Liévano, con Jordán Ruiz en controles técnicos y Héctor Aguilar Moreno a través de sus llamadas y todo el equipo informativo. Muchas gracias por estar con nosotros este sábado. 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

0: amigos, disfrutamos juntos de la música y compartimos un gran momento en Hora Buena. De lunes a sábado tenemos una cita a partir del mediodía.
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0: Hola, buena tarde. Gracias por continuar en sintonía de Suprema Radio en el 95.3 de frecuencia modulada XHWM. Estamos listos para llevar a ustedes Póstumas WM. Con motivo de los 7 meses del fallecimiento de la señora Juanita Gómez Sánchez, se invita a familiares y amigos al novenario de rezos por el descanso de su alma del 14 al 22 de julio a las 6 de la tarde en punto en Calzada de la Escuela, número 1, barrio de San Martín. La misa de Requiem será el 22 de julio a las 9 de la mañana en el Templo de San Martín de Porres de la Quinta San Martín. Por su asistencia, sinceros agradecimientos. Familias Díaz Solís y Díaz Gómez. Sus hijas, hijos políticos y nietos agradecen a quienes los acompañaron durante la enfermedad y fallecimiento del señor Antonio Benedicto García Montoya. Al mismo tiempo invitan al novenario de misas y rezos por el descanso de su alma del 9 al 17 de julio, las misas a las 7:15 de la mañana en el Templo de San Francisco, los rezos a las 5:30 de la tarde en calle Cintalapa número 14A, barrio del Cerrillo. La misa de Requiem será el 17 de julio a las 7:15 de la mañana en el Templo de San Francisco. Por su asistencia, sinceros agradecimientos, respetuosamente, Funerales y Velatorio Reyes, oficina, Calzada Tlaxcala número 80, Velatorio, calle Ejército Nacional número 79, barrio de Guadalupe, sucursal calle Tulipanes número 184, fraccionamiento La Pradera. Teléfonos 967-107-6908 y 967-683-1581. Finalmente, para este espacio, con motivo de los 7 meses del fallecimiento de la señora Marta Luz Jiménez Rodas, se invita a familiares y amigos al novenario de misas y rezos por el descanso de su alma del 8 al 16 de julio, las misas a las 7:50 de la mañana en el Templo de la Sagrada Familia de la Colonia Los Pinos, los rezos a las 6:30 de la tarde en Segunda Calle de Los Pinos número 25M. La misa de Requiem será el 16 de julio a las 7:50 de la mañana en el mismo templo. Por su asistencia, sinceros agradecimientos, hijos, nietos y demás familiares.
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0: 230.
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0: Hola, ¿qué tal? Muy buenas tardes. Los saludamos con muchísimo gusto. En este momento, algunas familias seguramente están compartiendo los sagrados alimentos, así que buen provecho. Gracias por acompañarnos. Algunos más se dirigen seguramente a casa ya a descansar después de una larga jornada laboral. Y bueno, independientemente de lo que esté haciendo, agradecemos que esté a través de Suprema Radio. Mi nombre es Carmen Liévano y saludo en este fin de semana a Jordán Ruiz en controles técnicos. Jordán, buenas tardes.
1: Carmen, muy buena tarde también a todo nuestro auditorio. Bienvenidos, bienvenidas los que estén sumándose a la transmisión de Suprema Radio. La temperatura en San Cristóbal de las Casas, 21 grados centígrados. Cuando venimos para acá veíamos lluvia en la zona poniente de San Cristóbal de las Casas, pero sí tenemos esta temperatura de 21 grados. También para atender sus reportes, los estaré esperando al 967-678-0640 con la extensión 106 para que entre la llamada a cabina. Son las 2:33 y empezamos con la información.
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0: Detienen a dos personas con presunta cocaína y goma de opio, esto en San Cristóbal de las Casas. Lamentablemente, dos personas mueren tras aparatosa volcadura, esto en la carretera Pijijiapan-Mapastepec. Y más adelante, niñas futbolistas chiapanecas están en Europa, están representando al estado. Y miles de niñas y niños en Chiapas crecen sin acta de nacimiento, una situación que limita su acceso a la educación.
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0: Y bueno, en ese momento tome precauciones. Bueno, siempre tenemos que ser muy precavidos, estar muy atentos cuando vamos manejando. Es importante, si va a salir fuera de la ciudad, que lo haga siempre con muchísima responsabilidad para que de esta manera pueda llegar con bien a su destino. Y le deseamos lo mejor en esta tarde. Hay que tener y tomar precauciones. Lamentablemente, los accidentes automovilísticos siempre están presentes en las noticias. Y vamos con este caso, vaya caso, fue un aparatoso accidente automovilístico que se registró la mañana de este sábado sobre la carretera Panamericana a la altura del puente El Trébol, en uno de los principales accesos a Tuxtla Gutiérrez, que dejó como saldo cuantiosos daños materiales luego de que una camioneta saliera proyectada desde un puente vehicular y terminara volcada sobre el camellón central. Este percance ocurrió alrededor de las 6 horas, cuando una llamada a los números de emergencia alertó sobre un vehículo siniestrado en la zona. La verdad es que las imágenes, los videos también que recorren a través de algunos medios de comunicación, pues son impactantes. Y sobre todo, afortunadamente, a pesar de este accidente, pues el conductor salió ileso. Escuchemos a continuación parte de lo que se reportaba en ese instante.

0: asistencia a los equipos de auxilio para médicos de Protección Civil del Estado de Chiapas. Sin embargo, pues bueno, a simple vista el conductor pues parece no tener lesiones. Cabe destacar que fue un accidente pues bastante aparatoso el que se ha registrado aquí. Este automóvil tipo SUV se desplazaba justamente sobre el carril, sobre el puente del Trébol, en la parte de arriba. Es decir, venía de Chiapa de Corzo y se incorporó hasta a este puente que te saca directamente al libramiento sur, al libramiento suroriente, a la altura de la Secretaría de Seguridad del Pueblo. Y pues bueno, fue allí cuando pues el conductor pierde el control. El conductor pierde el control y se sale de la carretera. De hecho ya se ve el espacio, este hueco, se impacta contra esa barda y sale proyectado el automóvil. Obviamente el vehículo pues bueno da un giro en el aire, da un giro y termina cayendo sobre su techo. Termina cayendo sobre su techo, quedando con las cuatro llantas hacia arriba. Justamente los paramédicos pues están ahí ya tomando el testimonio del conductor, que él es el que venía, el que traía el automóvil, la persona que tenemos aquí de manga larga, él traía el automóvil, aunque pues salió completamente ileso, no se le ven ninguna lesión, ninguna herida, ningún tipo de fractura, y pues de acuerdo que igual con lo que nos relataron los elementos policiales.
1: Pues ahí está parte de lo que se mencionaba, y afortunadamente pues el conductor, como escuchamos, salió ileso, fue parte de la información. Finalmente también una grúa pues realizó las maniobras para retirar la camioneta siniestrada y trasladarla al corralón, donde permanecerá bajo resguardo mientras concluyen las investigaciones y se determina el procedimiento para la reparación de los daños ocasionados a la infraestructura carretera. Vaya accidente, impactante accidente. Afortunadamente pues el conductor, repetimos, salió pues sin lesiones, y lamentablemente hubo otro accidente en donde las cosas pues no resultaron de la misma manera. Es que pasa que una camioneta terminó prácticamente destruida tras sufrir una aparatosa volcadura también la mañana de este sábado sobre la carretera Pijijiapan-Mapastepec. Este accidente que dejó un saldo de 2 personas fallecidas y severas afectaciones a la circulación vehicular en la región. Este fatal percance se registró a la altura del puente Agua Caliente. De acuerdo con los primeros reportes, el conductor de la unidad habría perdido el control por causas que hasta el momento permanecen bajo investigación, lo que provocó que la camioneta saliera de la vía y volcara. La magnitud del accidente quedó evidenciada por las condiciones en que terminó el vehículo, que quedó fuera de la cinta asfáltica con severos daños materiales, principalmente en la parte superior de la cabina, la cual resultó prácticamente destrozada por la fuerza del impacto. Durante el percance, 2 personas perdieron la vida y sus cuerpos quedaron sobre la carpeta asfáltica, y tras recibir el reporte, autoridades de seguridad acudieron al sitio para acordonar el área y resguardar la escena. En espera del arribo de personal de servicios periciales encargado de realizar las diligencias correspondientes y el levantamiento de los cuerpos. Hasta el cierre de la información, las víctimas no habían sido identificadas oficialmente, por lo que permanecían en calidad de desconocidas mientras continúan las investigaciones ministeriales. Elementos de la Guardia Nacional también se presentaron en el lugar del accidente y se prevé que sean los responsables de llevar a cabo las actuaciones legales correspondientes, además del seguimiento a las investigaciones para esclarecer cómo ocurrió el hecho. Debido al cierre parcial de la vía y las labores periciales, una larga fila de vehículos se formó sobre este tramo de la carretera Pijijiapan-Mapastepec, provocando importantes afectaciones a la circulación y retrasos para los automovilistas que transitaban por la zona. Las condiciones en las que terminó la camioneta reflejan la fuerza del impacto y la gravedad de la volcadura. No obstante, serán las investigaciones de las autoridades competentes las que determinen las causas precisas de esta tragedia registrada en la región costa de Chiapas. Tenga muchísimo cuidado, lamentablemente obviamente los accidentes están presentes. Y en otra información, se ha dado a conocer que como resultado de un operativo de prevención del delito realizado de manera coordinada, autoridades de los tres órdenes de gobierno detuvieron en flagrancia a dos personas por su presunta posesión de sustancias con características de la cocaína y goma de opio sobre la avenida Periférico Sur en la colonia El Santuario de San Cristóbal de las Casas. La dirección de la Policía Municipal dio a conocer que, de acuerdo con el informe de la Fiscalía General del Estado, elementos de la Corporación Municipal participaron de manera coordinada con la Agencia de Investigación e Inteligencia Ministerial, la Guardia Estatal Preventiva, la Fuerza de Reacción Inmediata PACAL y la Guardia Nacional en este operativo, durante el cual fueron asegurados Estela, de 36 años, y Pedro. En la intervención se aseguró un paquete con polvo blanco con características de la cocaína, además de dos bolsas de plástico que contenían una sustancia pastosa de color café con características de la goma de opio. La Fiscalía General del Estado informó que las personas detenidas, junto con los indicios asegurados, fueron puestas a disposición del Ministerio Público de la Federación, la autoridad que será la encargada de realizar las investigaciones correspondientes y determinar su situación jurídica conforme a la legislación vigente. Así se da a conocer la detención de estas dos personas. Y en otra información importante también es lo que ocurre en el estado de Chiapas. En cuanto al siguiente tema, es información de Tiareg García, y es que miles de niñas y niños en Chiapas continúan creciendo sin acta de nacimiento. Este documento, para que, pues, para muchos representa tal vez solamente un trámite, pero es realmente mucho más importante, para que este documento realmente significa la diferencia entre acceder a la escuela, poder recibir atención médica, obtener apoyos sociales o simplemente demostrar quiénes son. Sin identidad legal, permanecen fuera de los registros oficiales y en condiciones de mayor vulnerabilidad frente a la pobreza, la exclusión y diversas formas de explotación. Ante este tema, la directora del Registro Civil de Chiapas, María Dolores Estrada Gordillo, menciona lo siguiente y nos da los siguientes datos.
2: Los nacimientos al mes, de los 300 se registran 100. Y está el oficial, porque hay una oficialía hospitalaria ahí y una compañera que nos está apoyando para platicar con las mamás, con los papás, de la necesidad que registren a sus hijos. Ellos señalan, entre una de las causas, que quieren que a su hijo lo registren de su comunidad, donde es, del municipio, y no en Tuxtla. Y otros porque los condicionan con programas de que sean de ahí de los niños. Entonces yo le digo que, pues, se tiene que hacer un trabajo de concientización a las mamás, que es necesario, es muy importante, porque si un niño tiene algún problema de salud, no pueden trasladarlo y requiera una atención especializada a otro hospital, en otra ciudad, en la Ciudad de México, no pueden trasladarlo porque no tiene el acta de nacimiento. Y también le da derecho a la educación, porque ya tienen la beca Rita Cetina, que les garantiza la educación, pero sin el acta no es posible. Entonces yo creo que entran muchos factores, los dos que le he mencionado, pero también el lugar donde esté ubicado, los caminos, o sea, hay muchas necesidades económicas que a veces la mamá no puede registrar, ir a la oficialía o ahí en ese lugar no hay, en la comunidad, tiene que trasladarse al municipio. Bueno, primero que es un derecho humano, que es el inicio de los derechos a la salud, a la educación, a la cultura. Si un niño o una niña no tienen un acta, un adolescente, pues son invisibles. Es como que no existieran.
3: Ok, este proyecto es para beneficio de los 12 municipios de atención prioritaria para combatir el rezago. Es acudir a las comunidades que más lo necesitan y cubrir el rezago registral. Es decir, el equipo de brigadas, pues, se concentra en los municipios y hay un enlace que es por parte de presidencia o agencia municipal, el cual hace vínculo con registro civil y hace la realización de recepcionar expedientes para su posterior registro de nacimiento.
1: Y bueno, de acuerdo a la información, los 12 municipios que son considerados prioritarios por sus condiciones de rezago social son Panteón, Chenaló, Tila, Chalchihuitán, Aldama, Chanal, El Bosque, San Andrés Duraznal, San Juan Cancuc, Mitontic, Occhuc y otros municipios incluidos en el Decreto Estatal de Atención Especial. En otro tema, vamos a retomar precisamente qué es lo que ha ocurrido, lamentablemente, también con los casos de feminicidio que se registran en el país. Y ayer se dio a conocer que el presunto feminicida de Lisbeth Bustos fue detenido en Tapachula y custodiado por agentes ministeriales. Yadriel N. arribó ayer por la tarde a la ciudad de Cancún luego de ser detenido en nuestro estado por ser el principal sospechoso de este feminicidio de Lisbeth Bustos Vera, una mujer que fue hallada enterrada en el patio de su casa, esto en Cancún. Yadriel N. llegó durante la tarde del viernes al Aeropuerto Internacional de Cancún, escoltado por agentes ministeriales de Chiapas, quienes lo entregaron minutos después a la Fiscalía General del Estado de Quintana Roo. Para el traslado de este sujeto se implementó un fuerte operativo que inició en el aeropuerto y concluyó en las instalaciones de la Fiscalía de esa ciudad. El sujeto fue detenido el miércoles pasado, acá en Tapachula, Chiapas, cuando intentaba huir hacia Centroamérica, presuntamente usando documentación falsa. Y ayer la Fiscalía General del Estado hizo oficial esta captura, comunicando además que este sujeto fue detenido en un retén. Yadriel N., de origen cubano, era buscado por autoridades policíacas y de investigación desde el sábado pasado, día en que fue encontrado el cuerpo de Lisbeth Bustos enterrado en el patio de su casa donde vivía con este sujeto. Ella era buscada por sus familiares desde el 16 de junio, fecha en que fue reportada su desaparición ante la fiscalía, la cual después emitió una ficha de búsqueda, y tras el trágico hallazgo, el caso generó gran conmoción y pues bueno, lamentablemente en Quintana Roo pues la gente está muy preocupada, y en Minatitlán, Veracruz también, de donde ella era originaria. De acuerdo con la Fiscalía General del Estado, la víctima, quien era madre de dos menores de edad, falleció a consecuencia de asfixia por estrangulamiento. En las próximas horas, un juez determinará la situación jurídica de Yadriel, quien está ingresado en la cárcel de Cancún. En tanto, diversos colectivos feministas continúan exigiendo a las autoridades el máximo rigor jurídico para atender el caso de feminicidio de Lisbeth Bustos y no dejar libre a este sujeto. Justicia es lo que solicitan los colectivos y obviamente la familia de esta mujer. Lamentablemente, este feminicidio que ocurrió en el país y que lamentablemente también tenemos que decirlo, usted lo sabe perfectamente, han ocurrido también feminicidios en el estado de Chiapas. Y hay un caso que en su momento estuvimos compartiendo con todos ustedes. Han pasado ya los meses, ha pasado un año, y de acuerdo a la información de Tiare García, la vida de Jimena Fernanda Rincón Camacho cambió por completo. Este es un caso también en donde en su momento compartíamos con todos ustedes tentativa de feminicidio. Y en el caso de Jimena Fernanda, lo que hasta hace algunos años era una rutina marcada por el deporte, lo que era su vida normal. Ella hacía modelaje, estaba muy activa en las redes sociales, tenía muchos proyectos profesionales, pues todo eso se detuvo tras ser víctima de un presunto feminicidio en grado de tentativa. Y hoy, aunque logró sobrevivir, asegura que la recuperación física, emocional y legal continúa, mientras intenta reconstruir una vida que reconoce ya no volverá a ser la misma. Esto es lo que ella menciona a los medios.
4: El año pasado, en 2025, a mediados de agosto, pues me atropellaron, ¿verdad? Fue muy complicado, la verdad, a un año todavía no me recupero al 100, justo estamos teniendo unos temitas por eso. Y ha sido una recuperación lenta, pero pues lo importante es que me estoy recuperando, ¿no? Yo sé que muchas personas no han tenido esa oportunidad y ese apoyo, porque también he tenido bastante apoyo del Estado, de las personas. Pues sí, ha sido un proceso complicado, que, bueno, si me conocen, me dedicaba a redes, estaba a punto de firmar un contrato de modelaje, estaba a una semana de firmar el contrato, era una persona muy activa, me levantaba a las 6 de la mañana, me iba a Pilates, al gimnasio y a hacer box. Entonces mi vida era muy activa, me encanta bailar, cantar, estaba en todos lados. Y pues de la nada todo eso se para, ¿no? Y no solo el salir, sino incluso el moverme. Le tengo mucho miedo a la gente, a salir a la calle. O sea, sí, es muy complicado. Mi vida cambió 180 grados totalmente. Al principio llevé terapia física, el tiempo que estuve en el hospital, una parte en mi casa, pero tuve una herida que tardó 5 meses en cerrar. Entonces tuve que pausar toda la terapia física, todo eso. Sin embargo, pues gracias a Dios doy unos pasitos, ¿no? El proceso se detuvo porque en diciembre dejan de apoyarme con mis gastos. Entonces, pues tuve que pausar, ¿no? Obviamente la recuperación es muy cara. Las terapias, cada terapia costaba 700 pesos y llevaba de lunes a viernes. O sea, era mucho, mucho el gasto. Ha sido un proceso de terapias. Ahorita lo que sí no suelto es el psicólogo. El psicólogo no puede faltar. O sea, de verdad que llegó un punto en el que yo dije, si no voy al psicólogo, yo creo que no la voy a librar.
1: Pues ahí escuchamos a Jimena, parte de lo que relata acerca de este proceso tan complicado y doloroso. Y también algo que mencionaba es que uno de los momentos que más la marcó ocurrió cuando su madre acudió al Registro Estatal de Víctimas en el estado de Chiapas y ahí conoció que de un grupo de entre 10 y 12 expedientes de víctimas de agresión que revisaban en ese momento, ella era la única sobreviviente. Son las 2 de la tarde con 53 minutos. Vamos al siguiente corte.
5: Temperatura en San Cristóbal de las Casas, 21 grados centígrados.
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3: Son las 2:57 y vamos con el siguiente reporte que nos envía en este momento nuestro compañero Miguel Ángel García.
4: Carmen, muy buenas tardes. Para hacer el comentario, un llamado a César Domínguez y la Corporación de Vialidad Municipal para que vengan y pongan a elementos de tránsito municipal a la calle Luis Porras entre Wenceslao Domínguez y Luis Porras, ya que esta vía es muy angosta, hay vehículos estacionados por los vecinos que viven en esta zona y la pusieron de dos vías. Ojalá y los agentes de tránsito municipal se queden en esta área de manera permanente para poder auxiliar a todos los que circulamos en esta zona. Informó Miguel Ángel García.
3: Muchísimas gracias a Miguel Ángel García y bueno, ahí está este llamado importante. Vamos a otro tema y resulta que en este momento hay niñas futbolistas chiapanecas que están a punto de representar a México en Europa. Ellas ya están en Europa, en días pasados estuvieron viajando y afortunadamente en este momento ellas están pues muy contentas, ya están preparadas y listas para representar al estado de Chiapas y la verdad es que ha sido un trabajo constante, muchas madrugadas, muchos entrenamientos, sacrificios, bueno, todo lo que ellas han tenido que pasar y afortunadamente este sueño importante para estas niñas se está cumpliendo. Hay que señalar y obviamente subrayar que Mustang Fem es quien acuerpa precisamente

0: podemos observar por ahí algunos de los videos que se están compartiendo precisamente de este viaje que están realizando y que afortunadamente se logró y en este momento muchas niñas están en este momento en Europa. Nos da muchísimo gusto y sobre todo resaltar, sabemos que hay dos niñas de San Cristóbal de las Casas porque es un equipo del estado de Chiapas, así que hay niñas de otros municipios y hablando de San Cristóbal de las Casas, pues hay dos representantes que por cierto hace ya algunas semanas, meses, Enoch Gordillo tuvo la oportunidad de platicar con una de estas niñas. Su nombre es Renata López Molina. Y pues bueno, es interesante, sería interesante retomar parte de lo que Renata en su momento compartía a Enoch Gordillo en esta entrevista. La emoción que presentaba ya desde ese instante y que hoy en día podemos decir, ella ya se encuentra en Europa. Escuchemos a Renata.
1: Pues los torneos se llaman Gotia Cup y Dana Cup. Gotia Cup es en Suecia y Dana Cup es en Dinamarca.
2: ¿Cómo fuiste tú seleccionada?
1: Yo fui seleccionada gracias a un entrenador que se llama Daniel Erubey, que él me seleccionó porque él dice que yo hago un muy buen esfuerzo en su equipo y puedo llegar a apoyar en Dinamarca y Suecia.
2: ¿Qué posición juegas?
1: Yo soy un extremo derecho.
2: Un extremo derecho.
1: Media.
2: Muy bien. ¿Desde cuándo practicas el fútbol?
1: Yo lo practico desde los 5 años.
2: ¿En qué equipo?
1: Desde los 5 años empecé con Lobas. Bueno, con Lobos. Y después me ingresé a un equipo de Lobos JM. Y pues actualmente estoy en ese equipo. Y a veces entreno y juego con un campeón que es el entrenador Daniel de Lobos.
2: Tú y otra niña de San Cristóbal de las Casas integran la selección, más aparte de algunos otros municipios.
1: Ajá, así es. Están los municipios de Ocosingo, de Tapachula, Tuxtla Chico, Cantera Comalapa, Comalata. También hay una niña de México.
2: 10 años tienes, ¿verdad?
1: 12 años.
2: ¿En qué escuela estudias?
1: Yo estudio en la 128 de la secundaria de San Felipe Chapultepec.
0: Pues ahí está la voz de Renata López Molina. Muchísimas felicidades a ella, a su familia, obviamente a todas las niñas que integran este equipo de fútbol y que también nos enteramos que a través de las redes sociales, precisamente de su cuenta, que tuvieron la fortuna de estar estas niñas, tuvieron una experiencia de la Copa Mundial de la FIFA 2026 en México, accedieron a boletos para asistir a un partido en el Estadio de la Ciudad de México. Y esto fue por iniciativa conjunta de Airbnb y la Fundación Televisa. Esto de acuerdo a la información del diario Reforma. Y a través, sí, de Facebook podemos observar algunas de las fotografías y videos que se compartieron y la emoción también. La verdad es que fue genial para todas ellas poder tener esta experiencia única que han vivido. Y bueno, ahora se encuentran en Europa y próximamente en estos días estarán representando al estado de Chiapas en fútbol. Son las 3:04. Vamos al siguiente corte.
3: Temperatura en San Cristóbal de las Casas, 21 grados centígrados.
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6: 3:07 p.m. y estudiantes de la Facultad de Arquitectura de la Universidad Autónoma de Chiapas, la UNACH, con el acompañamiento de investigadores, desarrollaron el proyecto Ecococinas, una iniciativa de estufas ecológicas y cocinas sustentables diseñada para mejorar las condiciones de vida de familias en situación de vulnerabilidad. El docente Eddie González García explicó que el proyecto surgió dentro de la asignatura Materiales Alternativos, luego de conocer el caso de una familia que cocinaba únicamente con un tambo y 3 ladrillos. Gracias al financiamiento del proyecto Modelo de Producción de Vivienda y Hábitat, respaldado por el entonces CONACYT, hoy Secretaría de Ciencia, Humanidades, Tecnología e Innovación, estudiantes y docentes realizaron trabajo de campo para construir una cocina ecológica completa. Las ecococinas están elaboradas con bloques de tierra comprimida, fibras vegetales como bambú y materiales locales, lo que reduce costos y minimiza el impacto ambiental. El diseño de la estufa fue donado por el investigador Naín Ferreira y este proyecto comenzó en las colonias Emiliano Zapata II y la Hacienda en Chiapa de Corzo y posteriormente se replicó en otras comunidades, promoviendo el uso de materiales regionales, el ahorro de agua y la eficiencia energética. Además de ser sustentables, el modelo fomenta que las propias familias participen en la construcción de su cocina, disminuyendo los costos y fortaleciendo el aprendizaje comunitario. Los responsables del proyecto señalaron que el modelo es gratuito y puede ser replicado por comunidades, instituciones o autoridades interesadas en mejorar las condiciones de vivienda de la población más vulnerable. Y hablando acerca de cocinas, ya decíamos al inicio que deseábamos que estuviera compartiendo los sagrados alimentos, que estuviera comiendo muy rico. Y hablando de comida en este momento, que ya tenemos hambre, al menos en cabina, recordemos este trabajo que preparó precisamente el día de hoy Héctor Aguilar Moreno, porque hoy es el Día del Panadero.
7: Este 11 de julio en algunos estados del sur del país se celebra el Día del Panadero, pero en otros se festeja el 5 de diciembre, ya que en México quedó instituido como Día Nacional de celebrar el quinto día del último mes del año. En el continente europeo se conmemora el 16 de mayo, en otros países son diferentes las fechas y a nivel mundial no hay una fecha específica. El panadero o panadera es aquella persona que desde muy temprano se levanta para preparar el material, comenzando con el horno de gas o eléctrico. Años atrás los hornos eran de tierra o ladrillo, se utilizaba leña para el fuego. El personal tiene que estar presente desde muy temprano para comenzar a trabajar, ya que es una labor que comienza desde la madrugada y concluye por la noche. En San Cristóbal de las Casas recordamos a muchos de ellos que se dedicaron a este oficio. Ellos son a don Felipe Hernández Guzmán y su esposa doña María Hernández, a doña Toyita Bermúdez, a doña Conchita López de Aguilar, a don Ruperto Ruiz Sánchez y su señora esposa, a don Lalo Román y su esposa Josefita Cruz, a don Adolfo Hernández Hernández, y saludamos a todos los que se dedican a este oficio. Y es por esto que platicamos con la señora Mari Amparo Hernández Hernández, que lleva 56 años con la elaboración del pan.
8: Pues yo, mi mamá preguntó qué oficio quería yo, y yo le dije que panadera. Me dijo que otro oficio, yo le dije que no, que panadera, que yo y panadera. Y busqué, aprendí, y hace 56 años que trabajamos el pan.
9: ¿Con quién fue que aprendió el oficio de la panadería?
8: Ay, aprendí en la casa de doña Celia Moreno, que en paz descanse, del señor Fidencio Flores.
9: ¿De ahí del barrio de Santa Lucía?
8: De barrio de Santa Lucía, frente al seminario, ahí aprendí. Ya después traje una señora para que nos terminara de enseñar y nos... Dios se lo pague, que en gloria está la señora, nos enseñó a hacer de todo, hasta el marquesote, que era con molinillo.
9: Antes el pan se horneaba con leña, y ahora pues ya son hornos eléctricos.
8: Mire, nosotros trabajamos 25 años con hornos de leña, y ahorita y los demás años estamos trabajando con hornos de gas. Entonces, porque nos los prohibieron las autoridades forestales. Tuvimos varias reuniones con ellos, que si no dejábamos de trabajar la leña, que nos iban a embargar las casas. Y por eso pues tuvimos que dejarlo con pena, pues con tristeza, porque ya estábamos acostumbradas.
9: ¿Cuál es el tipo de pan que busca más la clientela?
8: Pues la verdad le voy a decir que el pan se va para distintas partes, y el que busca más pues es el más económico, ¿verdad? El pan chico, que se va para donde quiera, se va para Ocosingo, para Villahermosa, para distintas partes.
0: Para Suprema Noticias, Héctor Aguilar Moreno.
10: 3:13, la temperatura 21 grados centígrados.
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6: Tres de la tarde con 16 minutos y vamos con más información en más temas en esta tarde. Miles de derechohabientes del Fobiste en nuestro estado ya pueden acceder a programas de liquidación de adeudos, quitas, condonaciones y nuevos esquemas de crédito sin necesidad de participar en sorteos. Además, quienes recibieron una constancia de finiquito podrán iniciar el proceso para liberar la hipoteca de su vivienda. Así lo informó la vocal ejecutiva del Fobiste, Javnelly Maldonado Mesa. En entrevista, la funcionaria explicó lo siguiente.
4: Bueno, pues esta es la segunda ocasión que estamos por allá haciendo entrega de constancias de finiquito, y para nosotros es muy importante porque es un beneficio que está teniendo la derechohabiencia que tiene crédito Fobiste para poder resolver su crédito. En buena medida te diría que más allá de resolverlo para nosotros como equipo de trabajo, significa una restitución de sus derechos. Y si me permites, te quiero compartir algunos de los beneficios que está teniendo la derechohabiencia del Fobiste justo con algún crédito que está deteriorado. Y es que este programa nos dio la oportunidad de tener justo el piso legal para hacer una inclusión tanto a las personas acreditadas, pensionadas, jubiladas, también mayores de 80 años, que priorizamos en esta en una primera etapa para que más de 107 mil personas tuvieran este beneficio. En general, 400 mil se van a beneficiar, pero con, pensionados, jubilados y mayores de 80, son más de 107 mil. Y te quiero platicar rapidísimo. Por ejemplo, a las personas de más de 80 años les estamos liquidando los créditos justo por esta edad que tienen, porque además queremos que haya tranquilidad y que las personas estén disfrutando de esta etapa de la vida y no haya preocupación de esta deuda. Uh-huh. Y en el caso de las personas pensionadas y jubiladas, les estamos condonando 6 meses de intereses por el tiempo que ellos dejaron de recibir o de percibir sus ingresos. Y también les estamos aplicando una quita a todos los que la ocupan. Por ejemplo, si una persona no alcanza a pagar su crédito en el tiempo que le resta, si le no alcanza a pagar 500 mil pesos en los 6 años que le quedaran de su crédito, esos 500 mil pesos se los estamos quitando. Y así sucesivamente, cada persona que no alcance a pagar un monto, les hacemos la quita para que logre liquidarse este crédito en el tiempo que le queda de, de plazo al propio crédito. Y también te quiero compartir que pensamos en las y los trabajadores en activo. En el caso de ellos, todas las personas que llegan a pagar dos o más veces su crédito, se liquida también. Si tienen 30 años con su crédito, se liquida también. Y si les queda el 10% de saldo, también estamos liquidando sus créditos.
10: 3:20, la temperatura 21 grados centígrados.
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6: De la tarde con 23 minutos. Cristian Salazar está listo con la información deportiva. Cristian, buenas tardes.
24: Hola, Carmen. Muy buenas tardes, amantes del deporte. Es tiempo de información y arrancamos hablando de la Copa del Mundo. Ahora mismo se está disputando el Noruega contra Inglaterra y más adelante el recordatorio a las 7 de la noche. La campeona del mundo Argentina se mide a la selección de Suiza. De los ganadores de ambos partidos saldrá la segunda semifinal dentro de este Mundial 2026. Información de local, hablamos de lo que sucede en la Liga de los Transportistas con la jornada para mañana, la jornada 3 en la Primera División Premier en la Alborada 2. 8 de la mañana, Club Deportivo San Felipe contra los Muchachos Alegres. A las 9:30, Pegaso Publicidad contra la Langosta Pescados y Mariscos. A las 11, Deportivo Trujillo contra Deportivo RGB. A las 12:30, Antojitos La Chellona contra Óptica Solís. A las 2, Numo Constructores contra Pepsi. En el Deportivo 1, 8 de la mañana, Deportivo El Santuario contra Abastecedora de Carnes Guadalupe. Y a las 9:30, Deportivo Hernández contra Deportivo Vázquez. En la Primera División de Ascenso, en la Alborada 1, 8 de la mañana, Hernández Juniors contra Emanuel FC. A las 9:30, Deportivo Benial contra Los Amigos. A las 11, Construcciones General José contra Carnicería Toño. 12:30, Refaccionaria 2R contra Suterm. A las 2, Loros contra Deportivo Gema. En el Deportivo 1, a las 11, Carpintería Calimán contra Novedades Liz FC. Y a las 12:30, Big Man contra la Casa de Lule. En la Segunda División Premier, en el Deportivo 3, a las 8 de la mañana, Carreos y Maquinaria Cris contra Halcones. a las 9:30 Águilas contra Deportivo Regina, a las 11 Acacias Medical Center contra Deportivo Olimpia, 12:30 Deportivo Gómez contra Antojitos Don Fer, a las 2 Tapicería GT contra Deportivo Langos, y a las 12 en el Deportivo 1 Alacranes contra Brothers. En la segunda división de ascenso, en el campo 2, de las 5 de marzo, 8 de la mañana, Deportivo Pérez contra Cachorros, a las 9:30, RJ Construcciones contra Franco Canadiense, a las 11, Taller Mecánico Estrada contra UDG, 12:30, Abejitas contra Deportivo López, a las 2, Cafetaleros contra Peluquería El Negro, en el Deportivo 2, a las 9:30, Coca-Cola contra Deportivo Roble, y a las 11, Botafogo contra La Santísima. En Novatos, en el campo 1, 8 de la mañana, Juventus contra Construcciones FC, a las 9:30, Bit San Cristóbal contra Real Sociedad, a las 11, Hernández FC contra Patanes FC, a las 12:30, Hilos y Estambres Teo contra Atlético San Pancho, a las 2, Panadería El Trigal contra Doña José, en el Deportivo 2, a las 12:30, Bloquera Hernández contra Titanes, y a las 2, Grupo Trébol contra Shaggy y su pandilla. En actividad dentro de la Liga Municipal Femenil Güey Zacatlán del Sur, la jornada número 15 para este domingo, a las 8 de la mañana, Legendarias contra Deportivo Yemi, 9:20, Purificadora de Agua Justo Juez contra Panadería Jovel, a las 10:40, Pequecute contra Deportivo Alcázar, a las 12, Cerámica Servín contra Deportivo Milán, 1:20, Academia de Belleza Glamour contra Funerales y Velatorio San Cristóbal, y a las 2:40, Selvas FC contra Cédulas Profesionales, licenciada Ingrid Aguirre. Nos vamos a los partidos que se presentan allá en la Liga Santa María para el torneo varonil. Este domingo a las 10:20, Don Gato y su pandilla contra Carnicería San Miguel. A las 11:30, Construcciones Sánchez contra Restaurante El Avionazo. Y a las 12:40, San Martín contra el Deportivo Pérez. En el voleibol Coleto para este domingo, la actividad comienza a las 10 de la mañana en el Barón de las Casas. En femenil, GM Toros Fem contra Leonas Mayor, a las 11, Dogs Golden contra Voleimoy, a las 12, Bucalis contra Inquebrantables, a la 1, Leonas Juvenil contra Pollitas, y a las 2, Cañadas de Jatate contra Cabas Queen. En cuanto al domo de los servicios deportivos municipales, en promoción, 10 de la mañana, Leonas Infantil Menor contra Cañadas Infantil, a las 11, Ecbalab 1 contra Leones Kids, a las 12, Leonas Infantil Mayor contra Patitos, y a la 1 de la tarde, Dogs Juvenil contra Ecbalam 2. Son las emociones dentro de la jornada 20 en el voleibol de nuestra ciudad. Las noticias en esta tarde. Y con ello recordamos que el deporte no solo se ve, también se practica. Para Supremo Noticias informó Cristian Salazar.
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0: Y bueno, son ya las 3 de la tarde con 28 minutos. Y es momento de, antes de despedirnos, tenemos el último reporte de Miguel Ángel García. Escuchemos a Miguel Ángel qué es lo que nos dice.
1: Carmen, de nueva cuenta te saludo a ti y a todos los escuchas de Suprema Radio para comentarte que están poniendo vibroboyas en el área del Boulevard de las Américas a la altura de San Diego, en también Diagonal Hermanos Paniagua a la altura del Seguro Social, Clínica 17, al igual que también en la Diagonal Ramón Larrainza a la altura de La Ventana, para que tomen las debidas precauciones y busquen vías alternas, ya que está siendo complicada la circulación. Por ejemplo, en el barrio de San Ramón están tomando la prolongación Baja California, están tomando lo que es el periférico norte poniente, al igual que el periférico norte para salir en el fraccionamiento Santa María 11 cuartos, en lo que es en la Diagonal Ramón Larrainza. El Hermanos Paniagua hay vías alternas, como lo que es la misma Diagonal Hermanos Paniagua, como también otras vías más. Y lo que es en la Calzada de las Américas, está en un solo sentido antes de llegar a lo que es Mercaltos. Ahí es donde están poniendo las vibroboyas, así se les llama ahora, informó Miguel Ángel García.
0: Muchísimas gracias, Miguel Ángel García, por la información, para que usted la tome en cuenta. Y pues bueno, ya también nos dará a conocer su punto de vista. Se supone que esta instalación de estas vibrorrayas, pues bueno, son, de acuerdo a lo que menciona la dependencia, es para reducir la velocidad de los vehículos, prevenir accidentes y fortalecer la seguridad de los peatones y automovilistas en estas zonas de alta circulación. ¿Qué es lo que piensa al respecto? Ojalá que pronto nos pueda dar su punto de vista. Nosotros nos despedimos. Es momento de desearle lo mejor en este fin de semana. Cuídese mucho, maneje con precaución, porque es su responsabilidad. Agradezco en esta tarde en controles técnicos a Jordán Ruiz. Jordán, muchas gracias por todo tu apoyo.
2: Gracias, Carmen, también gracias a todos ustedes ahí en casita, que tengan excelente fin de semana, sigan disfrutando de este sábado, buen provecho para los que ya están en la comida, y pues que tengan también un increíble domingo. Mañana los esperamos al mediodía en Domingueando.
0: Exacto, ahí estaremos muy atentos, y les deseamos lo mejor en este fin de semana. El día lunes, ya estará de regreso don Alex, así que ya estará con todos nosotros. Él se encuentra bien, simplemente no pudo estar con nosotros el día de hoy, pero el lunes estará ya en cabina. También Héctor Aguilar Moreno, un abrazo también para él, que no pudo estar acompañándonos en este fin de semana, pero siempre presente, pues Jordán Ruiz. Muchas gracias, Jordán, nuevamente. A usted un abrazo, cuídese mucho. Hasta la próxima.
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6: 3:32.
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9: 3:33.
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9: 3:34.
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9: 3:35.
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0: Hola, muy buenas tardes. Muchas gracias por escucharnos. Aprovechemos para saludar a las familias de nuestras y nuestros estudiantes de Telposh Cali. El día de hoy nos acompañan
1: Iván
2: y Secoya.
0: Cabe señalar que hicimos equipos de acuerdo a sus colonias. Entonces, cada equipo identificó las problemáticas ambientales que hay dentro de sus colonias. Algunas y algunos involucraron a sus familias, como este equipo que ahorita nos va a platicar. Y después propusieron soluciones. Soluciones reales y soluciones donde ellas y ellos puedan hacer que la población se involucre.
1: Hola, yo soy Iván. Nosotros vivimos en Alcanfores y al igual que en todas las colonias, barrios y comunidades, tenemos problemas. Uno de nuestros conflictos más hablados son los baches que hay en la calle. Por eso hemos desarrollado la idea de ponernos de acuerdo y hacer un gran bazar con la esperanza de ganar dinero suficiente para arreglarlos y mejorar la carretera. Y tal vez, si sobra, para comprar comida para los perritos callejeros.
3: Yo soy Secoya y otra problemática es la tala de árboles, ya que pues afecta a nuestro ecosistema. Y también es peligroso, ya que ya ha habido bastantes casos que se le caen árboles a las personas en las cabezas y es un gran peligro, ¿no? Y pues nuestra idea es que cada persona que se le atrape talando un árbol sin permiso del lugar sea multado por una cierta cantidad de dinero, no estamos seguros, para proteger nuestro ecosistema y a nuestra sociedad.
0: A mí me gustaría preguntarles si ustedes involucraron a sus familias, a quiénes y por qué.
1: Muchas veces cuando el carro de mi papá pasa por un bache, mi padre siente una frustración, por así decirlo, empatía hacia el carro cuando los baches son profundos y el carro cae sin control.
0: ¿Tú, Seco, le preguntaste a alguien de tu familia o cómo supiste de lo de los árboles que nos comentaste?
3: Pues cada vez que bajamos a la escuela encontramos a un señor que pasa caminando con un casco y pues más o menos la historia del señor es que estaba caminando por la calle y le cayó una rama de un árbol en la cabeza y de allí tiene un casco. Entonces, conocemos la historia y no queremos que pase otra vez. Puede ser peligroso.
0: ¿Y ustedes creen que al organizar esta feria la gente realmente sí aportaría con algo de dinero?
1: Pues más que aportar como con donaciones, si ven un beneficio en lo que les vendemos en el bazar, pues yo creo que sí, sí recaudaremos bastante dinero.
0: ¿Algo más que quieran comentar? Por ejemplo, esto de la tala de los árboles, porque creen que eso perjudica al ecosistema.
3: Porque al talar árboles estamos quitándole muchas casas a muchos tipos de animales, por ejemplo pájaros, insectos y todo eso. Y pues eso afecta a nuestro ambiente, porque cada animal, cada árbol y cada planta tiene un trabajo más o menos en la naturaleza, haciendo que todo esté en equilibrio. Y nosotros, al estar talando los árboles, estamos rompiendo ese equilibrio, haciendo que no solo nos afecte a nosotros, sino también a los animales.
0: Muchas gracias, Eco, gracias, Iván. Ojalá y la gente de Alcanfores se anime a participar en estas problemáticas y les apoye.

0: somos culpables.
1: Ahora tenemos a nuestro segundo equipo y algo que olvidé comentarles es que es el proyecto trimestral de biología del primer año de secundaria. ¿Quieren presentarse?
2: Hola, yo soy Miroslav o Miros.
3: Y yo soy Nico.
2: En nuestra ciudad, la cual se ve colonizada por basura, con ríos contaminados y con varias especies en peligro de extinción, necesita la ayuda de todos.
3: Creemos que lo mejor que podemos hacer son las siguientes acciones.
2: Pensamos que se podría poner más basureros, especialmente en zonas con drenaje, ya que en algunos casos la basura los tapa, evitando así la infiltración, causando inundaciones.
3: El otro punto importante en las problemáticas ambientales y ecológicas de San Cristóbal de las Casas es la falta de comida para los perritos callejeros, que sufren de hambre 24/7, pero también tiran la basura de los basureros. Para eso haremos una recolecta de dinero para comprarles alimento.
2: Gracias por escucharnos. No olvides suscribirse al canal de Rooftop Editor en YouTube.
1: A mí me gustaría que nos compartieran de qué colonia son ustedes y si alguna vez han sufrido alguna inundación con la basura.
3: Somos de la colonia San Juan de Dios, en Periférico Norte. No hemos sufrido inundaciones porque, bueno, vivimos en una zona verde, entonces es más fácil la infiltración.
4: Otra pregunta, ¿por qué identificaron la de la basura como la principal problemática?
2: Porque hay mucha basura tirada y también porque la basura tapa o los lugares donde se infiltra el agua y también empeora la tierra, así que no hay tantas áreas verdes, por lo que hace que haya más inundaciones y más problemáticas.
1: Bueno, este equipo comenzó diciendo que San Cristóbal está colonizado por la basura y ¿quiénes no hemos sentido eso? Entonces, muchas gracias a este equipo. Y ya para finalizar, me gustaría si nos compartieran, si le comentaron a algún familiar.
3: Pues yo no, porque creo que también podemos solucionarlo los niños y los que quieran escuchar.
2: Y otra vez, muchas gracias por escucharnos.

0: es el equipo 3, yo soy Pablo.
1: Yo soy Ámbar.
2: Yo soy Tao.
0: Venimos a platicarles sobre las problemáticas que tenemos en nuestras colonias y a proponer soluciones de ellas.
1: Una de las más grandes problemáticas que hemos identificado ha sido la contaminación en las calles y en los ríos. Y proponemos organizar jornadas mensuales de limpieza en las calles, parques, áreas verdes y espacios públicos con la participación de vecinos, jóvenes y niños.
3: También otra de las problemáticas es la falta de agua. Entonces se nos ocurrió lo siguiente: como estos meses ha estado lloviendo muy fuerte, se podría hacer en cada casa un sistema de recolección de agua, poniendo canaletas en el techo para que el agua baje por un tubo grande de PVC que se conecte con una cisterna. Se le pone una bomba de agua para que esta salga con presión y ya no habrá tanta falta de agua.
4: Bueno, a mí me gustaría que nos compartieran de qué barrio son primero y después si ustedes ya han visto campañas donde se recolecte basura en otros lugares o cómo se inspiraron.
0: Pues yo soy de la colonia 14 de septiembre.
3: Y nosotras somos del barrio de Mexicanos, pero también estuvimos investigando el barrio de Tlaxcala.
0: Pues nuestra inspiración vino de las campañas que hacen para limpiar la basura.
5: ¿Limpiar la basura en dónde?
0: Sí. En la basura, en las colonias.
3: Y lo de las canaletas es que yo una vez fui a otro país y entonces teníamos unos amigos que hacían un sistema de recolección de agua de lluvia y que nos dijeron que era bastante útil y que se podría implementar en ciudades donde se necesita más el agua y donde hay más escasez, ahí se puede implementar y es una muy buena solución.
4: Y para aquellas personas que nunca han recolectado agua, ¿qué tips les dan para que se pueda utilizar esta agua? Si es difícil o no es difícil.
3: Pues el agua se puede usar para bastantes cosas. El agua que se recolecta de la lluvia se puede usar para jalarle el baño, se puede usar para lavar los platos o las manos y para todos ese tipo de cosas. Además de que hacer el sistema es bastante barato, ya que los materiales, no sé, del PVC y así son bastante baratos y ya solo se ocuparía conectarlo a una cisterna y acomodarlo bien para que cuando el agua caiga, pues baje por el tubo.
4: Muchas gracias. Finalmente en muchos barrios de San Cristóbal tenemos esa misma problemática del agua, ¿no? Y también se puede utilizar para regar las plantas. Ya para finalizar, ¿por qué para ustedes es importante que se escuchen las voces de las juventudes en la toma de acciones para el cuidado del ambiente?
1: Pues es que a veces muchos niños y jóvenes tienen propuestas que quieren dar, pero muchas veces no los escuchan por el hecho de ser niños. Entonces, pues como a ellos a veces no se les ocurre y no les prestan atención, quizás es mejor sí hacerlo porque tienen muy buenas ideas a veces, ¿no?
6: Nosotros somos el cuarto equipo, formado por Santi, Luca y Jazmín. Hoy les vamos a estar hablando de las problemáticas del Cerrillo. Y desde mi perspectiva, no es fácil hacer que la gente escuche, más porque somos niños, bueno, adolescentes. Entonces, se nos ocurrieron tres ideas para hacer valer nuestra voz. La primera es hacer campañas de información de contaminación. Estas campañas son bastante importantes debido a que nosotros no andamos expresando las problemáticas que hay. Lo sabemos, pero se me hace que tenemos que tomarlo más a fondo. La segunda son campañas de limpieza. Cada quien a un cierto tiempo organizamos un grupo donde cada quien por su lugar agarra una bolsa de basura y recoge pedazos pequeños de basura. Y la última, pero no menos importante, hacer una colecta de basura.
7: Lo de la colecta de basura se trata de un cierto intercambio. Nos recogen latas o basura y vamos a darlas al fierro viejo, si se trata de latas y temas así, y podemos recompensar con otros premios.
8: Los niños y las niñas de Tepoztlán alzamos nuestra voz y hacemos valer nuestra opinión para cambiar nuestra colonia y barrio de San Cristóbal de las Casas. Gracias.
4: Este proyecto se llama Agentes de Cambio. ¿Por qué creen ustedes que ustedes son agentes de cambio ya?
1: No creo que somos agentes de cambio ya que no hemos hecho ninguna acción para poder cambiar algo, pero por lo menos estamos poniendo la iniciativa para poder cambiar nuestro México.
7: Yo concuerdo acuerdo con mi compañera. No creo que ya seamos agentes de cambio. Sin embargo, dar el primer paso es lo más importante en cuanto a estos ámbitos.
4: ¿Algo más que quieran compartir para otras adolescencias, para otras niñas y niños que se interesen en el cuidado del ambiente?
1: Que no hace falta tener dinero ni ser un adulto para poder cambiar esta contaminación que está pasando. Solo ideas y ganas de trabajar.
4: ¿Por qué creen que sea importante cuidar el ambiente? ¿Ustedes han visto algún cambio dentro de sus colonias o algo que les hayan platicado en sus familias?
7: Bueno, pues tengo un tío que vive en Yucatán, cerca de Mahahual, y justo él estuvo mucho en eso de luchar en contra del proyecto del parque acuático, ¿no? Entonces también me parece lindo esto.
1: En nuestras colonias no ha habido, bueno, yo vivo en el barrio del Cerrillo y no he visto casi nada de cambio. Les digo gracias a las personitas que se visten de azul o naranja y limpian las calles. Les agradezco que sin ellos opino que estaríamos llenos de basura en nuestras calles, estaría difícil de manejar y más los mercados estarían todos cochinos. Pero yo sé, porque mi mamá está en el grupo de ayuda del barrio del Cerrillo, yo sé que están haciendo su mayor esfuerzo, aunque está tantito complicado cambiar la situación.
4: Ya para cerrar, no sé si nos quieran compartir algo sobre la biodiversidad de aquí de Chiapas o de México, porque es importante, porque hay que cuidarla, o cualquier dato interesante.
1: Es importante porque sin ella no estaríamos vivos. Sin la biodiversidad de los animales como los polinizadores, no estaríamos teniendo fruta. Sin los árboles, no estaríamos teniendo aire. Y sinceramente, se me hace que estamos destruyendo lo que nos mantiene vivos. Es como si botáramos a la basura, lo cual sí hacemos, la comida que nos nutre.
8: Aquí le mando saludos a mi familia y a la directora de Tepozcali. Gracias.
1: Gracias a Suprema Radio para hacer valer nuestra voz y que más personitas nos escuchen para cambiar.

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1: Ahora vamos con el último equipo. ¿Nos quieren decir su nombre, de qué colonia son o barrio?
2: Tayel Mardones Ramos, yo vivo Pasado Rancho Nuevo.
3: Matías Morgan, vivo en San Diego.
4: Jerónimo Demian Schmidt Loya y vivo por el periférico norte.
1: Muchas gracias. Ahora ellos nos van a comentar su propuesta.
3: Las minas de grava conllevan muchos otros problemas, como la tala de árboles, la contaminación de ríos y del aire, incluso
4: inundaciones. También provoca contaminación de distintos tipos, contaminación de los ríos. Esa contaminación se provoca cuando la grava suelta se va a los ríos debido a que llueve. La contaminación del aire, las máquinas de extracción de la grava en las minas de grava y arena producen CO2, lo cual contamina el ambiente. Tala de árboles, se necesita talar los árboles para tener espacio para las minas de grava, y eso hace que no contengan o absorban el agua. Por lo tanto, se causan las inundaciones, porque cuando ya no pueden retener el agua, como lo dije anteriormente, se van hacia la ciudad, y en este caso la ciudad está pavimentada y eso causa inundaciones.
2: Por eso nuestra propuesta es favorecer reservas naturales con un enfoque hacia la educación ambiental, utilizando talleres para exponer esta clase de problemas y generar conciencia ambiental al respecto.
1: Hablando de esto de los talleres, ¿ustedes tienen pensado quién les puede apoyar? ¿Los darían ustedes? ¿Hacia qué público lo dirigen? ¿Nos quisieran compartir un poquito más?
2: Un público objetivo que me parece muy importante sería los jóvenes, porque los jóvenes son los que tienen la oportunidad de cambiar en el futuro. En San Cristóbal hay mucha gente que sabe de este tipo de cosas. Por ejemplo, y con nuestra escuela hicimos una excursión al Colegio de Arquitectos, donde nos hablaron del tema.
1: Bueno, yo sé que varios de ustedes viven cerca del bosque. ¿Nos quisieran compartir los beneficios que ven de vivir cerca del bosque a diferencia de en la ciudad?
2: El aire es más limpio y se puede respirar mejor. Ese es algo importante porque, por ejemplo, en Ciudad de México está tan contaminado que a veces se forman nubes de humo.
1: ¿Ustedes le preguntaron a alguien de sus familias sobre las problemáticas de la colonia o lo decidieron entre ustedes? ¿Nos quieren compartir un poquito?
4: Nuestra problemática se relaciona, y en este caso es en la zona este, es donde viven nuestros dos compañeros anteriores, y hicimos un problema que está relacionado, porque al provocar inundaciones también afecta a otras zonas de la ciudad, y eso tiene otros elementos los cuales conllevan a que pase eso, como que no hay buena infraestructura en la ciudad y que no pueda bajar el agua hacia adentro o hacia el drenaje.
1: Y ya para terminar, me gustaría preguntarles, ¿por qué creen que es importante cuidar la naturaleza? ¿O ustedes qué han aprendido de la naturaleza?
2: Porque dependemos de ella para muchas cosas. Por ejemplo, nuestra comida, nuestro aire, nuestra cultura.
4: Que dependemos de la naturaleza en parte, porque si no hubiera la naturaleza, no hubiera ambiente limpio, y también ayuda con la biodiversidad. Es un tema que vimos. Si todo fuera ciudad, no habría un ambiente sano. Todo estaría contaminado.
1: Mati, ¿a ti qué te gusta dibujar? ¿Hay algo de la naturaleza que te guste dibujar o que te guste observar?
3: Pues los animales o los bichos, como las abejas, que me gustan mucho. Y también los gatos también.
1: ¿Y por qué te gustan las abejas?
3: Porque pues son chidas y pues también cuidan a la naturaleza.
1: Muchas gracias por escucharnos. Estos fueron todos los proyectos que propusieron a lo largo del trimestre. Ojalá sean de inspiración para otras y otros jóvenes y para toda la gente que nos escuchan. En Telpochcali estamos abiertas y abiertos a nuevas propuestas y estamos por concluir este ciclo escolar. Agradecemos mucho a Emilio, agradecemos mucho a Suprema Radio por este espacio, y finalmente es algo que intentamos trabajar a lo largo de todo el año: la importancia de retomar las voces de las jóvenes organizaciones y de los jóvenes, porque hay mucho que aprender de ellas. Yo soy Laila, les agradezco mucho, les mando muchos saludos y creo en las voces de las niñas, de los niños y de los adolescentes. Definitivamente tienen que aportar mucho a este mundo y también creo en la naturaleza, somos parte de ella y si la tomáramos como maestra aprenderíamos muchísimo. Entonces les invito a aportar un poquito al cuidado de la misma y ojalá les sirvan estos proyectos. Muchas gracias, muchos saludos, bonita tarde.

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4: 3:54.
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4: 3:57.
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4: 3:57.
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2: 4:30.
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5: Muy buenas tardes. Ayer falleció el señor Leopoldo Cruz Hernández. 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Descanse en paz el señor Leopoldo Cruz Hernández. Respetuosamente, funerales y velatorios Reyes. Oficina, Calzada Tlaxcala número 80, barrio de Tlaxcala. 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Ayer falleció el señor Federico Robles Guillén. 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A continuación, al sepelio. Las condolencias se reciben en Calzada de las Américas número 24, barrio de San Diego. 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Respetuosamente, funerales y velatorio Reyes. Oficina, Calzada Tlaxcala número 80, barrio de Tlaxcala. Velatorio, calle Ejército Nacional número 79D en el barrio de Guadalupe. Sucursal, calle Tulipanes número 184, fraccionamiento La Pradera. Teléfonos 967-107-6908 y 967-683-1581.
6: 4:37.
5: 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Continuamos con más aquí a través de Suprema Radio en este fin de semana. Sabadito es 11, sábado 11 de este mes de julio, con una temperatura en este momento aquí en el Valle de Jobel en 20 grados. Después del poquitín de lluvia que cayó, de repente salió con ganas la lluvia porque estaba el sol a mediodía, pero luego se vino de repente la lluvia y de ahí se quitó. volvió el sol, pero volvió la lluvia, y así ha estado aquí en San Cristóbal de las Casas. Así es que estamos con una temperatura de 20 grados en este momento aquí en nuestra ciudad. Gracias por estar con nosotros, gracias por acompañarnos en esta tarde. Nosotros haremos lo posible para que usted esté a gusto con nosotros, con la música, por supuesto. Y en la parte musical es la guapa Kika Edgar.

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2: 4:45.
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2: 4:48.
24: Continuamos en esta tarde con Dua Lipa.

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2: 4:54.
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2: 4:58.
16: Continuamos.
2: 4:59.
16: Bueno, se corrió aquí la hora, pero bueno, vamos a continuar con la música en este fin de semana. ¿Qué tenemos? Vamos a escuchar esta versión del tema del maestro Juan Gabriel en su versión bolero jazz, Amor Eterno.

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2: 5-9.
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9: 521.
10: Y continuamos en esta tarde con las complacencias, por supuesto, con mucho gusto. Gracias por escucharnos. Es Diego Verdaguer.

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1: 5:28.
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3: 531.
1: Ayer falleció el señor Leopoldo Cruz Hernández. 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A continuación, al sepelio. Las condolencias se reciben en calle de la Torre número 12 en San Felipe Catepec. 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Respetuosamente, funerales y velatorio Reyes. Oficina, Calzada Tlaxcala número 80, barrio de Tlaxcala. 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Teléfonos 967-107-6908, 967-683-1581. Sucursal en calle Tulipanes, número 184, fraccionamiento La Pradera. Continuamos con más en esta tarde. A ver qué tenemos por acá. Vamos a presentarles entonces este material con la voz de Yuridia.

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1: 5:40. 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
1: 5:42.

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2: 5:46.
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2: 5:48.

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1: 5:54.
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